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0: Gracias.
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Muy bien. Muchas gracias por asistir a este domingo de fiesta, ¿por qué no? Fusión de la música creada en la calle con la de los maestros que son un fenómeno realmente. Un aplauso para la Orquesta Sinfónica Nacional, la música de Bolívar.

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Venancio Clauso es un poeta y compositor argentino. Incursionó en el periodismo entre 1931 y 1932, por allá en sus tierras, pero escribió muchas letras de canciones. Pero hay particularmente una que con música de José Mochiola se destacó en el mundo. Es un homenaje a la mujer en su condición de madre. Así que para todas las madres, el vals de Venancio Clauso, para ti, Marta.

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a recordar el tiempo pasado, cuando Palermo fue Maldonado, y la gran nacional trabajé de mayoral. 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

Soy del Buenos Aires de ayer, compañero, cuando en las tardes del farolero, con su escalera apurado, la sesión iba a alumbrar. Después, con su pregón familiar, el sereno,

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2: Con el concejal Germán Iribarría, perteneciente a la vecinal de nuestra ciudad, representante en el concejo, que bueno, señala que tienen que se oponen a la obra, pero no a la obra en sí, sino en los porqué, en lo y lo fundamenta, por supuesto, pero bueno, para conocer mayores detalles estamos en contacto con Germán Iribarría. Germán, ¿cómo te va? Buen día, el gusto de saludarte.
3: Hola, buen día, Miguel, para vos y para toda tu audiencia.
2: Bueno, aquí no es que ustedes están haciendo propuestas alternativas, sino que en principio no están de acuerdo en la forma en que está planteada la obra allí de 51 y Duso.
3: Sí, no nos oponemos a la obra, al contrario, apoyamos la obra, es decir, creemos que la rotonda es necesaria. Nos decían ex concejales que es una obra que se ha ido pidiendo cuando ese tramo correspondía a la provincia, para que la provincia intervenga, más allá de los gobernadores de turno, es algo que siempre se fue pidiendo. Estamos totalmente de acuerdo que hay que hacer una intervención vial en esa zona, en el desarrollo y en el mejoramiento de la calle Duso hacia el matadero. Es decir, acá hay...
2: La propuesta de la obra en sí están de acuerdo.
3: Sí, con la gente que la va a desarrollar, es una empresa de Ramallo que todos conocemos, en lo particular que uno admira, ¿no? El crecimiento que ha tenido, que conoce la gente que va a llevar a cabo la obra. Estamos totalmente de acuerdo con esa parte, pero acá hay... Digamos, nosotros lo tenemos una postura, ¿no? Que creemos en la obra pública, pero no a cambio del dominio público, de los bienes de dominio público del Estado, ¿no? Esto se va a entregar una calle que no es una calle cualquiera, ¿no? Es la calle Mitre. Nosotros tratamos de acompañar desde el primer momento este proyecto, ¿no? Lo estuvimos trabajando, charlando, discutiendo y charlando mucho con todo nuestro grupo, nuestros asesores, los vecinos que participan, hablando, y digamos, los bienes que son de todos los ramallenses, que es patrimonio de todos los ramallenses, creemos que no se pueden privatizar o cambiar por una obra pública. Es decir, si hace falta una rotonda, gestionémosla, busquemos, pongámosla en orden de prioridades de estos planes de obra pública que tiene el municipio, pongamos la orden de prioridad, es decir, si todos estamos convencidos que es una prioridad, pongámosla como orden de prioridad. Para una municipalidad como la que es Ramallo, una rotonda no es algo inalcanzable. Ahora, un bien público que pasa a manos de un privado, después es muy difícil que se pueda recuperar, ¿no? Creemos en un desarrollo de... Miguel, mira, el fin de semana pasé por el barrio Libertad, que hicieron 200 metros de asfalto hasta la escuela. La avenida Mitre se estiró hasta la escuela que hay en el barrio. Uh-huh. Y a mí eso me encantó y lo aplaudo al intendente municipal cómo hizo esa extensión. Esa obra quedó divina cómo Ramallo avanzó, cómo creció. Y lo dijimos desde nuestro espacio siempre, digamos, las cosas que están bien, y hay que decirlas, las decimos públicamente, no tenemos problema, que se hayan hecho ese asfalto, esa extensión de nuestra avenida principal, que es la avenida Mitre, la verdad que es hermoso, quedó re lindo, y eso nosotros pensamos a futuro, es decir, una avenida Mitre que va hasta la ruta 1001,
2: Sí, eso te iba a consultar, en el barrio que se hizo... de la vuelta del eje hacia las vías, hay un barrio ahí, Q47 creo que es.
3: 47, mirá, Como para que te ubique, Miguel, el terreno que está al lado de Q47 hoy está a la venta. Uh-huh. El terreno que está al lado de Q47, que, digamos, llega hasta la ruta 51.
2: Bueno, ¿está abierto ahí la, está abierta la avenida Mitre ahí?
3: No, pero es calle, pero es calle. Pero vos imaginate, Miguel, que los propietarios de Q47 digan, mira, vamos a comprar el terreno este que está a la venta, inclusive, y vamos a extender el barrio privado hacia la ruta. Está perfecto, porque le quedaría entrada. En el medio está calle Mitre también. Y que diga, bueno, yo quiero calle Mitre, a ver, ¿dónde hay que hacer una obra, una rotonda, qué hay que hacer? Yo me quedo con la calle. Uh-huh. Empezamos a crear un antecedente que la verdad que...
2: Bueno, sí, pero Germán, lo cierto es que yo entiendo lo que vos decís y es para debatir sin ningún tipo de duda. Ahora, se puede también plantear caso por caso. Esto no significa que vos vas a entregar en cualquier momento y en cualquier lugar un bien público, porque de hecho cada uno de los casos se debate puntualmente. En este caso, este espacio de la avenida Mitre, es cierto, por ahí hay gente más visionaria con relación a futuro. Parecía que tenía solución en cuanto a circulación, teniendo en cuenta que quedaba la 51 y la calle del Matadero como alternativa. Ahora bien, entendiendo la postura y que me parece bárbaro, también es cierto que después no es que a partir de un antecedente queda fácil para que cualquiera se pueda quedar con un bien público, porque me parece que también cada caso tiene una evaluación en particular.
3: Sí. Esto es una postura que nosotros tenemos, es decir, los bienes que son de dominio público, que son uh-huh. patrimonio de todos los ramallenses, nosotros creemos que hay que cuidarlo, que hay que preservarlo. Un caso muy puntual también y muy recordado, yo me crié en la avenida Mitre, yo que era de tierra, y hoy ver que la avenida Mitre va creciendo y esta obra que ya te digo que hizo el intendente, que continúa ahí, y todo a mí me llena de orgullo como ramallense, que se progrese, que se llegue.
2: Ahora,
3: disculpame que quería este punto, un caso que es muy recordado para todos los que nos criamos acá a orilla del río, es la placita El Estibador. Uh-huh. Cuando vino el hotel, Howard Johnson en ese momento, sí, se puso en discusión el tema de la plaza.
2: Lo recuerdo, sí, el proyecto original era ahí.
3: Era ahí, y ahí estaba mucha gente que decía que la placita estaba llena de yuyo, que iban dos nenes a jugar, que era una placita que no se usaba, que el hotel venía a cambiar una realidad para Ramallo, porque era un hotel muy importante, de una cadena muy importante, donde iba a ser un atractivo para Ramallo, y el hotel, o entregábamos algo de dominio público, que el hotel quería, un privado decía quiero esto, o la inversión se iba. Y se puso en discusión, ¿no? Y muchos vecinos que dijeron, no, pará, esta plaza es una plaza de todos los ramallenses. ¿Está bien que venga el hotel? Sí. Ningún vecino en ese momento dijo, no, queremos que venga el hotel. No, decía, sí, queremos que venga, bienvenido sea la inversión. Pero no esta placita. Y estaban los que decían, no, esa placita es una placita, está llena de yuyo, van dos, tres, normal, nene a jugar. Y uno que realmente la sentía, la placita, porque se había criado en esa zona, decía, no puede ser, que perder este bien. Bueno, en este caso también es, un, uh-huh. es algo de bien público, el hotel se hizo y se hizo en un terreno privado, la placita hoy quedó espectacular, hoy está lleno, Miguel, pasó un domingo a la tarde, está lleno, yo llevo a jugar a esa plaza, la disfrutamos, una plaza de todos los ramallenses.
2: Tiene otro movimiento, digamos.
3: Lleva la discusión a ese año, imagínate el hotel ahí.
2: Ahora, Germán, es cierto lo que vos manifestás con respecto a ese punto, pero volviendo sobre la avenida Mitre, allí en la bajada de Duso, si no tengo mal el dato, hace como una S y continúa hasta Q47, o sea, el espacio está, digamos, no se usa, pero haciendo una especie de S hacia el arroyo, sigue la avenida Mitre hasta Q47.
3: La avenida Mitre va hasta la 1001, claro.
2: Sí, bueno, pero en Q47 está también el espacio marcado, porque vos me decís que hay un terreno a la venta. ¿Está la calle marcada también dentro del barrio con la continuidad hasta la 1001?
3: La calle no está abierta hoy, digamos. Figura como calle, pero la calle no está abierta porque no hubo un desarrollo. Es decir, hoy también, vos decís, no, pero esa calle la calle Mitre ahí no está abierta. Bueno, a lo mejor faltó un desarrollo de quienes tenían que desarrollar esa zona y no llegó a tener el desarrollo, pero lo que estamos diciendo acá es...
2: No, pero, a ver si vos no me entendiste la pregunta. No está abierta, pero está el espacio si de repente alguien quiere pasar hacia la... O sea, o seguir, está el espacio... No está abierto, pero está libre, eso es el tema. Está con la condición, por ejemplo, que yo te digo, hace una S y el espacio sigue libre hasta Q47. Eso se puede comprobar. Con alguna dificultad se puede transitar. De Q47 a la 1001, ese espacio, ¿está disponible si el día de mañana hay que abrir la Mitre?
3: La Mitre, sí. Vos si agarrás, salí al salón hoy que es de Aveta. Uh-huh. Si continúa, sí. La Mitre...
2: Hasta ahí llega.
3: Ahí al salón de fiesta donde está la beta, después sí. Está el barrio, que está bien limitado, uh-huh. Y después habría que ver con el privado ahí, porque hay alguna, hay como una propiedad que está, que, bueno, que sé, yo me quiero meter un tema muy técnico, y me parece que no es la discusión por ahí que hay que dar hoy, ¿no?
2: No, bueno, sí, pero sí, como no, porque si vos tenés que cuidar la avenida Mitre, la tenés que cuidar toda, ¿no? Podés cuidar un pedacito que justo está vinculado a los intereses de todos los vecinos. O sea, si vos querés cuidar la avenida Mitre, había que, no digo que seas vos responsable, pero había que poner la mirada pensando en la continuidad de la 1001 si realmente está en condiciones.
3: Me quedo con eso, que sí, hay que poner la mirada sobre la avenida Mitre y cuidarla entre todos los ramallenses, porque es nuestra calle principal, porque el que diseñó Ramallo... En su momento es perfecto, Ramallo está diseñado perfecto, con uh-huh. Una avenida, un camino secundario que va desde la 1001 por un crecimiento que puede tener Ramallo futuro, que tenés la ruta principal, y un camino alternativo que pasa justamente por el centro del pueblo, digamos, el que diseñó Ramallo, pueblo, siempre lo decimos.
2: Sí, está muy bien diseñado.
3: Extraordinario.
2: Uh-huh. Sí.
3: Es decir, uh-huh. Esto, Miguel... Uh-huh. Nosotros tenemos una postura,
2: sí.
3: Es una voz dentro del Consejo, que a lo mejor hoy puede ser distinta a todas, pero es lo que nosotros sentimos, uh-huh. Digamos, y nada, no es para que, no nos queremos poner en contra de nada, no es que estamos en contra del
2: No, lo que es una realidad que vos planteabas en el principio de la charla, y yo coincido contigo que esto de la necesidad de una rotonda en la 51, o lo que conocemos como la vuelta del eje, ¿no? Para hacerlo más simple, es una necesidad de hace muchos años que los vecinos vienen planteando como tal, y evidentemente no debe ser fácil hacerla, porque si no se hubiera hecho antes, no debe ser tan sencillo. Ahora se encuentra una puerta, una posibilidad, y en realidad que quede trabado y que a lo mejor quede sin realizarse. Por un tramo, insisto en esto, yo considero que el patrimonio del bien público hay que cuidarlo y que hay que tratar caso por caso. A mí me parece que es una pérdida... no menor, importante, pero también por una obra muy importante. Como decís vos, es una mirada, es una opinión. Digo, no debe ser fácil y de repente nos quedamos sin una obra muy necesaria que incluso hasta tiene la posibilidad de evitar algunos accidentes que han ocurrido. Estamos hablando de una necesidad de circulación y una obra que era muy...
3: Ya hay que intervenir urgente, eso no nosotros no nos queda duda. Es uh-huh. decir, pongámosla en orden de prioridades, en el plan de obra pública que tiene el intendente municipal, poder construir esa rotonda o buscar la manera en no ceder un espacio público, es decir, que no sé, hay muchas maneras uh-huh. de buscarle la vuelta, inclusive hasta con esta misma empresa, por una tasa de seguridad y higiene, hay muchísimos casos donde vos podés llegar a tener un acuerdo con algún privado, pero nuestra mirada es que los bienes de dominio público, el patrimonio que de todos los ramallenses, yo estoy convencido que no es de ningún concejal, por más que tenga mayoría, no es de ningún intendente, no es de ni menos de un privado, no es de nadie, sino es de todos los ramallenses. Uh-huh. Eso, nuestro espacio está convencido de eso. Que
2: está muy bien.
3: Es así. Ahora, si vos me decís que esta empresa, por 10 años, se le va a ceder el lugar hasta por un tema de seguridad para la empresa hoy y todo, y en 10 años eso no va a tener un gran desarrollo, porque puede llegar a tener un desarrollo en los próximos 3, 4 años, 5 años. Basta con recorrer la zona hoy y pensar cómo estuvo la zona hace 20 años atrás, para darte cuenta del crecimiento que tuvo esa zona.
2: Sí.
3: Con eso nada más.
2: Sí, verdad.
3: Entonces, si a vos te dicen, mirá, por 10 años nosotros lo vamos a cerrar por una cuestión de seguridad, dentro de 10 años lo abrimos, si hay un desarrollo, si crece, es más, el Código de Ordenamiento Territorial hoy, un problema que están teniendo todos los comercios de Ramallo es con el tema de los depósitos, porque tiene que sacar los depósitos del casco urbano, puede ser una zona para que tenga ese tipo de desarrollo también. Es todo un, todo, puede haber todo un crecimiento que si la empresa te dice, mirá, por 10 años, o cualquier privado, no quiero meter a la empresa porque ya te digo, una empresa que es del Ramallo, que nosotros hasta a lo particular uno le admira el crecimiento que ha tenido. No quiero meter a la empresa realmente en esto porque la discusión ahora es otra, ¿no? Entonces, si te dicen, mira, por 10 años no la vamos a... cerramos acá, ponemos un tapial, un alambrado, pero en 10 años, si Ramallo realmente lo crece y se necesita, rompemos el tapial o abrimos el alambrado y vuelve a ser público. Y yo creo que eso no habría problema. El tema acá es que cuando un bien público pasa en manos privadas, es muy difícil.
2: Claro, no está de acuerdo con la cesión definitiva, digamos.
3: Estoy de acuerdo, no estamos de acuerdo. El espacio no está de acuerdo con ceder un bien. Ya te digo, sí, voto afirmativo porque hagamos la rotonda allá, voto afirmativo por el desarrollo del lugar. Ese voto, levanto las dos manos, como hoy te digo, aplaudo al intendente municipal por la extensión de la avenida Mitre hasta el barrio Libertad. Cómo quedó esa zona espectacular, hermoso, veía. Ayer fui y andaban unos nenes en bicicleta, divino quedó la zona, lo aplaudimos, me pongo de pie, lo aplaudo y lo voto, y eso es el crecimiento. Ahora, entregar un bien público que nos pertenece a todos, y me lleva a la cabeza un montón de casos que digo, mirá, esto, ¿no? El hotel, muchísimos lugares donde hubo discusiones de bienes públicos, se dio un debate, y hoy decís, mirá, la verdad que la gente que estaba... en contra del hotel en la placita El Estibador, la verdad que tenían razón, ¿no? Hoy el espacio público se está usando. Ese mismo desarrollo puede llevar hasta una avenida, que no es una cortada en algún barrio, una cortada que vos decís, mirá, la calle muere acá, es una cortada, no tiene desarrollo, están todos los privados en eso, que me tomo de lo que decís vos, caso por caso, ¿no? Uh-huh. Caso por caso. Entonces vos decís, un municipio pobre, que vos decís, si no vendemos un pedazo de lo que nos pertenece a todos, jamás en la vida vamos a poder hacer una rotonda. No es el caso tampoco. Pongamos el orden como prioridad, ¿me entendés? Sí, la rotonda, estamos todos de acuerdo que se necesita, pongámoslo en orden de prioridad a la obra que tiene pensado el intendente desarrollar, y seguramente la va a hacer, como ha hecho otras obras, que nosotros... pero no entreguemos un bien público.
2: Germán, se entendió perfectamente la posición. Te agradezco enormemente la comunicación y te mando un fuerte abrazo.
3: Bueno, Miguel, muchas gracias a vos. Y esto, ya te digo, no es únicamente una posición. No queremos ofender a nadie, no queremos...
2: Pero está bien, me parece que es lo que corresponde en política, respetar las opiniones, ¿no?
3: Y salimos públicamente a decirlo antes de la votación, porque tranquilamente lo podríamos haberlo votado, salimos a decirlo antes, para que no se genere ninguna duda. Por ahí nosotros no tenemos todos los medios para poder llegar a todos los ramallenses, entonces...
2: No, por acá decimos, siempre bueno, pueden, ¿eh? Por acá
3: ahí
2: siempre.
3: Ahí podemos, bueno, sí. Por eso te agradezco, Miguel, que me hayas llamado y a las radios que se han comunicado, porque queríamos dejar en claro nuestra postura, que es una postura, aunque seamos... Porque por ahí escuchamos y dice, pero ¿para qué le dan importancia? Esto sí es un solo voto, esto va a salir igual, que algunos comentarios. Es decir, por más que seamos uno, representamos a muchos vecinos que piensan de esta manera, que nos eligieron a nosotros para que nosotros seamos totalmente sinceros con lo que pensamos y lo que votamos. Y hay que respetarla porque es una postura, como nosotros también respetamos si esto sale por mayoría. Seguramente iremos a mirar la rotonda, la usaremos y criticaremos si algo está bien y vamos a aplaudir si está todo... Si algo está mal, criticaremos, y si está bien, lo aplaudiremos.
2: Muy bien, Germán, te agradezco muchísimo. Te mando un fuerte abrazo.
3: No, gracias a vos, Miguel. Abrazo a Steph y a todo el equipo.
2: Gracias. Y allí estaba Germán Iribarría, concejal de la vecinal, y la posición que tiene justamente esta agrupación en forma, no por supuesto lo dejó bien claro, no en contra de la rotonda, sino cuál era el convenio previo de cómo se iba a realizar.
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6: Audiencia de Tres Puntos, muy buenos días. Estamos en contacto por un hecho policial que aconteció anoche y que generó una gran preocupación. Por fortuna, finalizó con menos gravedad de lo que se preveía la situación. Alrededor de la hora 21 se conoció que, por las cámaras internas del Banco Provincia de la ciudad de Ramallo, enclavado en la avenida Mitre y Eva Perón, que un individuo había entrado al banco. Después se supo que lo hizo por una ventana, llegando por los techos de una casa vecina, por una ventana del piso alto. Se montó un gran operativo con participación de la policía local, la DDI, el GAP, la Guardia Urbana, con la presencia del intendente inclusive. Se tomaron muchísimas medidas de seguridad, se cortaron los accesos hacia el banco en la zona céntrica de Avenida Mitre, en su intersección con la avenida Belgrano y avenida Sabio, y Eva Perón en intersección con calle San Francisco Javier y Gomendio. Lo cierto es que se montó un gran operativo y después de varias horas, al menos 2 horas y media, se empezó a especular con la posibilidad de que la persona no estuviera ya dentro del banco. Entró el GAD con todas las precauciones que se puede tomar en estos casos, no se sabía si el individuo estaba y si estaba armado. Lo cierto que después de revisar minuciosamente el banco y ya cerca de medianoche, se estableció que la persona había ingresado al banco. De hecho, está la ventana rota por donde ingresó, pero que evidentemente había salido rápido, había estado muy pocos minutos en el lugar, porque no, cuando se montó el operativo ya no estaba. La continuidad de la operación era revisar las casas vecinas, los patios y ir controlando la manzana que rodea al banco para saber si el individuo se había escondido en algún lugar cercano al Banco Provincia luego de salir del lugar donde no rompió y no se llevó ni rompió nada eso pudo ser comprobado. Lo cierto es que una hora después de que se montó este operativo, pasada las 10 de la noche, tal vez un poquito más, en un domicilio de calle Belgrano, a pocos metros de calle Colón, un individuo quiso ingresar a una vivienda por el balcón de la misma. Un familiar de la vivienda lo advirtió, llamó a otro familiar de la casa y el individuo se tiró del balcón a la calle, corrió por Belgrano y después lo hizo por Colón hacia el río. Una cámara de una vivienda vecina lo tomó corriendo por calle Colón y ya llegando a Rivadavia, la calle que atraviesa la plaza José María Augusto de Ramallo. Y ese video no llegó a nosotros. Cuando ya estaba terminando el operativo y ya se había comprobado que la persona no estaba en el banco, incluso no se la había encontrado dentro de la manzana que rodea el banco, y todo parecía generar una incertidumbre total, ¿no? La persona había ingresado al banco, lo vieron ingresar, no lo vieron salir y no lo podían encontrar. Nos pusimos en contacto con la seguridad, quien estaba realizando la investigación a través del propio intendente, porque pensamos que tal vez podría haber una relación. No es común que una persona ingrese a un banco solo, no es fácil robar un banco, de manera que pensamos que podría ser alguien que a lo mejor no estuviera en su cabal o tenga algún

0: tipo de adicción, y también por qué no pensar que podía ser el mismo, ¿no? El que intentó ingresar una hora después de una vivienda. Cedimos el video que nos había llegado y la última información que teníamos es que había muchas posibilidades, altas probabilidades que la persona que entró al banco sea la misma que después intentó ingresar a un domicilio particular. En eso cerró el caso para nosotros, pasada la medianoche, alrededor de la 1 de la mañana, donde después continuamos trabajando, por supuesto, para realizar todos los informes que tienen que ver con esta tarea, este hecho policial, pero la policía siguió trabajando en la búsqueda de este individuo por las calles de la ciudad, mientras que la policía científica hacía su trabajo en el banco. ¿Habría dejado algún elemento que podría ser útil para la identificación de la persona? Eso es una presunción, lo vamos a conocer seguramente a través del día de hoy, para ver si se ha podido identificar al individuo y, por supuesto, a partir de la identificación también la posibilidad de tenerlo. No tenemos a esta hora información que la policía haya avanzado con respecto a la posibilidad de la detención del individuo, sí que tenían el dato y que había altas probabilidades que este joven que intentó ingresar en un domicilio particular sea el mismo que había ingresado al banco y que se había retirado rápidamente. Esa es la información que tenemos hasta el momento. En el transcurso de la mañana estaremos ampliando información sobre este caso que convulsionó, por supuesto, a todo Ramallo y que en líneas generales terminó mejor de lo que uno se imagina cuando suceden casos de este tipo. Informó para Tres Puntos, FM 104 Radio 0, la radio del partido de Ramallo, Miguel Villalba.
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7: Este fin de semana, precisamente este sábado, estuvo aquí en nuestros estudios con nuestro compañero Ariel Rivac. Estuvo presente el dirigente agropecuario Daniel Verdini en su programa allí en Tras que éramos pocos, y estuvo brindando un análisis, un pronóstico acerca de la realidad del sector rural, también algunas cuestiones vinculadas al fenómeno climático que se espera, que está encendiendo algunas alarmas para prepararse, para tener presente este fenómeno del Niño que podría afectar a nuestra región. Escuchamos lo que decía durante la mañana del sábado.
8: Bueno, este es un año que hablan de una niña extraordinaria. Mira, me retrasé, Mirta me llama si estaba llegando y estaba tratando de arreglar un cañadón que pasa por un campo y me llega al camino. Porque, bueno, todos los centros de meteorología de mediano y largo plazo del mundo están dando de lluvias por encima de lo normal y por encima de los últimos 50 años.
9: ¿Para cuándo?
8: Y esto empezaría de no... A ver, son pronósticos.
9: Sí, puede fallar, sí.
8: Yo creo que puede fallar en el tiempo. No va a fallar en el milimetraje.
9: Ajá.
8: No tienen con exactitud si arranca el 30 de agosto, septiembre. Están hablando de primavera, comienzo de verano. Algo que no se ha dado en los últimos años.
9: Mucha agua.
8: Claro, donde va a ser el epicentro vas a tener un escenario seguramente como supo tener Pergamino allá cuando se inunda,
9: sí.
8: Tuvo La Plata o el Gran La Plata en el 2016, creo que fue, por ahí, que son todos los escenarios niños que hemos tenido, 80 y pico, 90 y pico, 2016, lo de la Emilia que fue en el 2016.
9: ¿Puede suceder que el epicentro no sea esta zona tampoco, que se puede dar en otro
8: de
9: lugar?
8: De cualquier manera va a tener agua como para sembrar arroz. Fíjate el julio que te está haciendo.
9: Sí.
8: Extremadamente húmedo. Cuando julio suele ser, el mes de julio suele ser soleado, frío.
9: Sí.
8: Estás teniendo, es como la antesala de lo que tal vez. A ver, ¿por qué? ¿Qué? ¿Soy climatólogo? No, no.
9: No, no, no. Solo...
8: Uno se nutre de información después de tanta sequía, inclusive. Lo he comentado bastantes veces acá en la radio y no es ser vanidad ni nada. Me tocó en un momento dado hacer todo el seguimiento. Me envía con Inagro el seguimiento. Las cuatro entidades mandaron a alguien a todo lo que es la cuenca del Salado cuando se hicieron algunas obras durante sí. el gobierno de Scioli y parte del gobierno de la Vidal.
9: Sí.
8: No sé si hoy, realmente no quiero meterme en algo que no conozco, uh-huh. no sé si hoy se está trabajando al respecto. Dragas que llegaron en su momento, bueno, después vino la sequía y realmente no se terminaron las obras, por eso le sucede lo que le sucede a Bahía Blanca cuando fallece tanta gente con la inundación sí, de sí, hace un año sí. y marzo.
9: ¿Esas obras no se terminaron todavía?
8: No, nunca se salió a San Borombón, allá a la bahía.

0: Aconcagua. No, estamos hablando...
1: Una inversión muy grande.
0: La cuenca del Salado, que debe traer millones de metros cúbicos por segundo, por minuto, hay que sacarlo al mar. Bueno, esa obra no se terminó en ningún gobierno provincial, no se ha hecho.
1: Y hoy está parado completamente.
0: Mirá, no quiero hablar ni mal ni bien, no lo conozco. Yo recibo lo que me está sucediendo, que recibo información del grupo que sigue trabajando, pero estos últimos tiempos no he recibido. Entonces no quiero opinar de lo que no sé. Uh-huh. Sé que parte del gobierno de Scioli se trabajó mucho,
1: y Vidal
0: parte
1: también, sí,
0: de la Vidal se trabajó muchísimo, y eran $1,000 millones, eso me acuerdo como si fuera hoy. Son obras donde uno de los puentes que tenía 60 metros de largo ahí en San Miguel del Monte, hacia adentro, sí, obviamente, sí, lo dejaron, y pusieron un puente de 200 metros como para que nos demos cuenta el nivel y el ancho del agua cuando empieza a crecer. 200 metros son dos cuadras de puente, con sus terraplenes y demás.
1: O sea que, con lo que me estás contando, Dani, el panorama, más allá de los pronósticos...
0: Y Defensa Civil se tendría que empezar a mover. Lo he hablado con Torri livianamente hace unos 20, 30 días, hablando de caminos rurales. Estuvimos hablando al respecto. Hice el comentario. Yo creo que hay que ponerse a trabajar, más que preocuparse, hay que ocuparse. No quiero ser ni liviano ni crítico. Uh-huh. Digo que falta, que están trabajando, digo que hay que ocuparse de aquí en más, por lo que seguramente va a venir. Estamos prácticamente, vos preguntaste en qué mes. Si arranca en septiembre, estamos a 30, 40 días. Estamos a nada de...
1: ¿Y cuánto? O sea, seguramente no lo sabés, pero ¿cuánta lluvia puede ser? ¿Todos los días lluvia?
0: No. Lo que te hace un escenario niño extremo, sí, como marcan... Sí,
1: esa es la pregunta.
0: Tormentas con cifras monstruosas de lluvia. Es capaz que después tenés la ventana de 7, 8 días con menos lluvia. Pero después de un escenario donde vos tenés 150, 200 milímetros, como hubo en los otros niños...
1: Sí, claro, tomando como referencia lo otro, claro.
2: Ahí estaba la palabra de Daniel Verdini, dirigente agropecuario, poniendo la lupa sobre la cuestión climática, el fenómeno del Niño que podría estar azotando a nuestra región. Lo que él decía, ¿no? Empezar a prestar atención, porque parece lejano la cuestión de septiembre, octubre, pero está a la vuelta de la esquina en el caso de que haya que tomar medidas. Y observábamos que en otros municipios, bueno, sin ir más lejos, la semana pasada en el municipio de Varadero hubo reuniones ante la posibilidad de que se produjera una sudestada, no vinculada directamente al fenómeno del Niño, pero sí para monitorear la altura del río, las condiciones en las que está la zona costera. Veíamos que en las últimas horas el Ministerio de Desarrollo Productivo de la provincia de Santa Fe ha lanzado un registro de oferentes de campos, alimentos y transporte. Esto es pensado en afrontar una emergencia agropecuaria en el marco de lo que podría ocurrir con el fenómeno del Niño, bueno, para tener una suerte de registro de quienes pueden aportar distintos elementos para hacer frente a cualquier contingencia que se pueda producir, pensando en inundaciones, en incendios rurales, en otro tipo de emergencias, pero enmarcado en el fenómeno del Niño. Así que hay todo un movimiento en torno a lo que puede llegar a ocurrir y las medidas, las precauciones que hay que empezar a tomar de cara a este fenómeno que parece ya confirmado afectar a nuestra zona, que es el fenómeno del Niño, con importantes precipitaciones, y es el impacto que tendrá eso en la altura de las cuencas y del agua, ¿no es cierto? Las cuencas del río Paraná, lo mismo con los arroyos.
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0: silencio.
1: Hola, ¿qué tal? ¿Cómo están? Buenos días, bienvenidos. El sol no nos da la bienvenida hoy, como tantos días ya que llevamos otra mañana nublada con cielo cubierto, pero estamos arrancando así una nueva edición de Estación Macondo, miércoles 29 de julio con 12 grados 2 décimas la temperatura, el cielo cubierto con algo de llovizna, niebla, una mezcla rara, la humedad es del 92%, la máxima prevista para este día miércoles es de 17 grados y siguen los días nublados, así que bueno, para el fin de semana ya hay algo de pronóstico de lluvia, probablemente después de esa situación podría empezar a mejorar el clima y asomar, volver los días soleados. Nosotros estamos comenzando aquí ya una nueva edición del programa con el equipo completo, Miguel Ángel Villalba, Facundo Catalini, el señor José Antonio Pesio en la operación técnica y la producción de este programa. Mi nombre es Estefanía Correa, estamos todos bajo la dirección de la señora Mirta Capozuca. Estamos al aire hasta las 12 del mediodía, pero además también nos podéis encontrar en las redes sociales, en Facebook, Instagram y X, como la Radio Ramallo, en el teléfono fijo el 488-096, en el WhatsApp 408934. Este equipo que hoy está con mucha información. Bueno, anoche nos sorprendía la noticia de el ingreso de una persona, una o varias personas, era la primera versión que comenzó a circular, que habían ingresado al Banco Provincia, un importante operativo policial allí en la sucursal, en torno a la sucursal del banco en la ciudad de Ramallo, que finalmente terminó pasada la medianoche con esa persona, una única persona que ingresó al banco en lo que fue caratulado como una tentativa de robo, se fue sin llevarse nada, no lo encontraron, hasta el momento no lo han podido identificar, pero durante la mañana, por supuesto, estuvimos ahí en el lugar, nuestro compañero Miguel Ángel Villalba estuvo haciendo toda la cobertura a través de las redes sociales, seguramente allí pudieron ver los videos, las imágenes de lo que ocurría en el centro de la ciudad de Ramallo. Durante la mañana vamos a compartir esa información y otra, por supuesto, que tenemos pendiente. Vamos ahora a dar paso a quienes hacen posible este programa.
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1: Cinco minutitos han pasado de las 10 de la mañana y ahora sí vamos a dar formalmente la bienvenida, el saludo a nuestros queridos compañeros. Miguel Ángel Villalba, ¿cómo va? Buen día.
2: ¿Qué tal, Estefi? Buen día, un abrazo grande para todos.
1: ¿Cómo estás?
2: Todo muy bien. Como bien decías vos, la noticia del momento es alguien que entró al banco. No hay demasiada información porque entendemos que la persona todavía no ha sido ubicada. Sí había muchos elementos como para que lo puedan ubicar. Para ver la característica, no es fácil robar un banco, así que lo que por ahí presumíamos que era una persona que tiene problema de adicción o que no estaba en sus cabales o algo así para poder ingresar al banco. El banco tiene un antecedente, un intento de robo.
1: Pues sí, no es fácil robar un banco. Hasta aquí lo que hemos observado es que al menos es fácil ingresar.
2: Sí, es fácil ingresar, pero no, algo por lo menos en este banco.
1: Algo que nos parecía como...
2: Que algo no tan fácil. Claro. Pero después adentro no es tan fácil. Hay un intento de robo fallido de una banda que trabajó dentro del banco y que tuvo que abandonar todo porque no pudieron abrir el tesoro. Anoche éramos testigos de que un ex empleado del banco nos contaba
1: con detalle cómo había sido, exactamente.
2: No, y además nos contaba cuando se equivocaron en cerrar la puerta con la programación. Y el programa de en vez para el lunes lo programaron para el martes y tuvieron que trabajar con plata prestada porque no lo pudieron abrir. No es tan sencillo. Entonces, que se alguien se...
3: Así se la robaron también a la plata. El caso del que se había fugado. El que le dijo a la mujer, no me acuerdo el nombre del señor ahora, en Santa Fe.
2: Pero en otro lugar, digamos.
3: Sí.
2: Las precauciones...
3: La programó para el martes, cuando la abrieron, faltaba.
1: Claro.
2: Las precauciones que se tomaron anoche me parece bien porque no había antecedentes. Por ejemplo, aparentemente me dio un arma, tenía una botella en la mano, pero no se alcanzaba a divisar. A mí lo que me quedó como una sensación que se demoró demasiado en determinar que no estaba dentro del banco. Que entró alrededor de las 9:15 probablemente ellos tenían información de antes, pero la comunicación a nosotros... que no había nadie en el banco, llegó a 11:30.
1: Sí, y
2: habíamos...
1: Aunque se notaba, nosotros ya estando ahí en el lugar habíamos observado que la cosa estaba como muy relajada.
2: La intensidad, el
1: movimiento de todo el personal ahí, como pasaban frente a las puertas de la sucursal del banco, daba la impresión de que no estaba ni parapetado ni a la espera de ningún movimiento extraño. Por lo que pudimos saber, se hizo un rastrillaje de todo el interior de la sucursal.
2: Y después de la manzana.
1: Claro, de los vecinos, de los techos.
2: La medida que tomaron de las intersecciones de las calles se mantuvo hasta después de la medianoche porque se lo buscaba por la manzana. Bueno, después apareció un video que me acercó un vecino donde había un joven que había querido ingresar a la casa.
1: Un dato muy importante ese que estás dando. Es muy importante, yo no sé si pronto vamos a saber que se termina relacionando directamente esos dos hechos.
2: El tema es que quiso ingresar por el balcón de una vivienda, la familia lo advirtió, este joven se lanzó del balcón a la calle, es un primer piso, y de ahí salió corriendo por Belgrano por Colón hacia el río. Lo toma una cámara de seguridad de un vecino, y anoche me hicieron llegar ese video, anoche cuando estaba todo terminando... Por las dudas lo comentamos, por ahí tiene relación. Llevaron ese video a la cámara de inventario, hicieron la comparación y aparentemente hasta lo último que teníamos era la misma persona.
1: Sí, han podido confirmar que la ropa, la vestimenta coincide perfectamente con alguna imagen que había del interior del banco.
2: Estaba el perímetro de ciudad en el banco, esta persona que apenas sonó la alarma evidentemente entró y salió, intentó una hora después ingresar en un domicilio particular y sería el mismo. Lo que... anoche estaba trabajando policía científica, probablemente por estar sola lo tengan identificado o no, pero bueno, había muchas posibilidades de...

0: yo, porque si bien no había roto, no había robado, sí había la posibilidad de que ella hubiera dejado alguna huella y como consecuencia de eso identificarlo y hacer un rastreo a partir también de los videos que hay, porque a partir de este video de un vecino se pueden conseguir más en intersecciones de calle y todo demás. Así que bueno, no había novedades hasta la mañana de hoy, lo consultamos, no lo habían encontrado, pero
1: No, todavía no.
0: hay un avance en la investigación, eso sí.
1: Sí, no se descarta que a lo mejor durante el día, si es que sale alguna cuestión burocrática que está trabando, podría haber algún operativo. Una noche movida porque además, mientras que esto pasaba en el centro de la ciudad, hubo piedrazos y
0: Un
1: algún
0: patrullero que
1: desmán.
0: fue convocado por violencia familiar al barrio Santa
1: Santa
0: Rosa y
1: Rosa.
0: fue recibido con piedras. Fue apedreado el patrullero y se retiró del lugar. En el informe oficial todavía no hay ninguna relación de lo que nosotros contábamos
1: No.
0: con lo del banco y esta otra persona y
1: Ni
0: este otro
1: siquiera está
0: hecho.
1: mencionado
0: No lo
1: ese otro hecho.
0: menciona,
1: Nosotros
0: conocemos
1: tenemos la
0: nosotros, pues,
1: información.
0: tenemos la información porque nos llegó a nosotros el video, ¿no?
1: Exactamente, exactamente. Bueno, Miguel, en un ratito seguramente vamos a
0: Ampliamos
1: seguir
0: información, tenemos
1: ampliando.
0: también información
1: Además, se
0: deportiva.
1: ha convocado una conferencia de prensa, ha convocado el intendente para dentro de un ratito. Imaginamos que puede tener que ver directamente con esto. Estuvo ayer durante
0: La
1: toda la
0: conferencia,
1: jornada.
0: no sé si se ha modificado, de ayer era con todos los medios y todas las
1: Sí,
0: cuestiones de
1: es una
0: seguridad.
1: reunión que se pasó para las 12 del mediodía, pero hubo una convocatoria ahora
0: En último
1: para
0: momento.
1: dentro de un ratito una conferencia
0: O
1: de
0: sea,
1: prensa,
0: se
1: así que
0: modificó el horario de la primera
1: de la
0: convocatoria.
1: reunión que era por la cuestión del fenómeno del Niño se pasó para horas del mediodía, 10:30 horas, sí, tema del hecho policial de anoche, 10:30 de la mañana, conferencia de prensa del intendente Mauro Poletti. Facundo Catalini, ¿cómo va?
2: Muy bien, buenos días, ¿cómo andan?
1: Muy bien.
0: Muy bien.
2: Cansado. Ya hice
0: Muchas
2: trámites. Hice
0: gracias
2: trámites.
0: por el apoyo de Facundo para nosotros,
1: Sí,
0: Estefanía. Nosotros estábamos
1: claro.
0: cumpliendo nuestra función, pero Facu fue
1: Claro.
0: ahí
1: De
0: de apoyo
1: apoyo
0: logístico.
1: logístico y de lo tuvimos de camarógrafo.
2: Completo, completo. Como nuestro operador, completo.
1: Como esta profesión, hay que hacer de todo, sacar la foto, ir a entrevistar, ponerse frente a la cámara.
2: Muy bien. Mañana fría, horrible, muy fea,
0: Muy
2: muy fea.
0: feo.
2: Ahora te voy a acompañar.
1: Veinte,
2: Hoy te voy a acompañar.
1: ¿sacaste la
2: Hoy
1: cuenta cuántos días llevamos? 20 largo.
0: quiero, por favor, aunque sea una foto del sol.
1: Sí, es
0: Con una
1: terrible.
0: foto por ahora me conformo para ver algo.
2: Muy feo. Salí en la bici, hice trámite a la mañana,
0: ¿Te levantaste
2: tempranito.
0: temprano?
2: Me acosté tarde, eso sí. Me puse a paviar y después de la cobertura
1: Y se hizo tarde,
0: Dos de
1: sí.
0: la mañana, Steffi. Más o
1: Sí,
0: menos, hasta que se
1: para mí te
0: terminó.
1: imaginaba la
2: Calla.
1: madrugada.
2: Era
1: Súper
2: madrugada
1: entrada.
2: cuando salimos para Estefanía. Ese fue el problema. En cuanto a la información deportiva, tenemos algunas cositas del Mundial, porque
1: Todavía.
2: la campaña anti-Argentina sigue dando que hablar y ahora hay un entredicho entre la International Board y la FIFA con el tema de la expulsión de Brillem Boló. Unos dicen que está mal, otros la avalan, así que hay un entredicho, Brillem Boló, el delantero de Suiza.
0: Dice que estaba bien sacarle la amarilla a Paredes, pero no ponérsela al jugador.
2: Exactamente.
0: Eso es lo que
2: Eso es lo que
0: dice.
2: dice la IFAB, la International Board. Lo que dice FIFA es que se aplicó bien la regla con el tema del cambio de identidad, avalándose también con lo que le pasó al pobre Miguel Almirón, que fue el que se tapó.
0: No, pues simuló.
2: Se tapó la boca. En otro orden de cosas, también hay algunas cositas sobre Lisandro Martínez y Alexis Mac Allister, que contrataron seguridad privada para su vuelta a Inglaterra en estos días,
1: ¿En serio?
2: para sus casas de manera preventiva. Ya la seguridad privada no está más fuera de su casa, pero fue de manera preventiva por miedo o prevención justamente a que
1: Ajá.
2: no suceda nada con
0: Había
2: las
0: recibido
2: repercusiones.
0: amenazas por mail.
2: Exactamente, había recibido
1: Ah, había
2: amenazas,
1: algún movimiento.
2: pero no pasó nada
1: Claro.
2: por las repercusiones que se dio luego del partido frente a Inglaterra en las semifinales del Mundial.
1: Qué situación incómoda ahora, ¿no? Porque ya encarar así.
2: Y se habló mucho después de la victoria de la Argentina sobre cómo iban a volver a trabajar Enzo Fernández, Lisandro Martínez,
1: Claro.
2: Cristian Romero, Emiliano Martínez, todos los que juegan en Inglaterra. En cuanto al fútbol argentino, ya hay un principio de acuerdo entre River y Vélez por Tobias Andrada. La dirigencia determinó que los apartados no van a volver al plantel profesional y le siguen buscando una salida. En la vereda de enfrente, en Boca Juniors, hay novedades sobre Marcelo Saracchi, quien volvió del préstamo del Celtic, y Boca le busca una salida para liberar el cupo de extranjeros. Tenemos una medida inédita en cuanto a... ¿cómo se llama? Una medida inédita en una expulsión.
1: Ajá.
2: Se tomó la decisión, la del Tribunal de Disciplina de Brasil, tomó la decisión que jugador que fue expulsado, la lesión fue de tibia en la pierna izquierda, al jugador que se lesionó le demanda 6 meses, al jugador expulsado estará 6 meses fuera de las canchas, emulando ahí, porque una sanción de 1 a 6 fechas no era tan justa como quedarse afuera 6 meses por la lesión que derivó la expulsión. Así que una medida inédita en el fútbol brasileño que puede sentar un precedente. Y los resultados de ayer con la segunda fecha del fútbol argentino, la Copa Sudamericana, que tenemos protagonistas argentinos, y la agenda de hoy.
1: Gracias,
2: Facu. La información deportiva de esta mañana.
1: Genial, gracias. Nosotros ahora nos vamos a las noticias.
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0: 16 minutos pasan de las 10 de la mañana, 12 grados, 2 décimas la temperatura, la humedad es del 92%, el cielo está cubierto. Mercados, los bonos argentinos mejoran en Wall Street, pero el riesgo país todavía se mantiene cerca de los 450 puntos. La mayoría de las acciones de empresas nacionales tenían caídas en el mercado internacional. El dólar cotiza a 1.520 pesos en el Banco Nación para el ahorrista. Cuarta hora de calor en Francia, 42 grados y el fuego que no cede. Despliegan 2.200 bomberos en Girona. Las llamas se redujeron durante la noche, pero el fuego no se frena. Al operativo se sumaron 1.500 militares, 2.000 gendarmes y policías. El gobierno designó a un abogado de empresas al frente del organismo que controla a los sindicatos. Se trata de Ramiro Cherenz, nombrado en la Dirección de Asociaciones Sindicales, el área que certifica autoridades, supervisa elecciones internas y tramita las personerías gremiales. Fuerte malestar en la CGT, que considera la decisión como una provocación del gobierno. Información local, entró al banco y escapó, ahora lo buscan por la ciudad. Esto ocurrió anoche a partir de las 21 horas en la ciudad de Ramallo, en la sucursal del Banco Provincia de la ciudad cabecera. Se desplegó un gran operativo policial, pero todavía no han logrado encontrar al único sujeto que habría ingresado a la entidad. 17 minutos pasan de las 10 de la mañana, 12 grados, 2 décimas la temperatura. 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

32 minutos pasan de las 10 de la mañana, 12 grados, 2 décimas la temperatura, el cielo está cubierto, la humedad es del 92%. Brasil limita la venta de pasajes de Flybondi por las cancelaciones masivas de la aerolínea low cost. Lo fue a través de una resolución del ente que regula la aviación en el país vecino. Remarcan que la compañía argentina canceló el 79% de los vuelos del mes. Crece la preocupación de los intendentes impedidos de reelegir la nueva vía que exploran y la condición que pone la Cámpora. Si se mantiene la legislación actual, 82 jefes comunales bonaerenses no podrán presentarse. De la comisaría de la mujer a la guerra, la mujer ex policía que reclutaba argentinos para ir a combatir a Ucrania. Gisela Inés Ortiz, de 45 años, era sargento de la bonaerense y pidió la baja en marzo pasado. En 2025 viajó a Kiev como mercenaria para pelear contra Rusia. Este año comenzó a reclutar a ex agentes.

0: Trabajó por la proximidad del fenómeno El Niño. Está llamada a reunirse este mediodía en el Centro Universitario de la ciudad de Ramallo. Allí se realizará una reunión de trabajo en el marco de la mesa de coordinación para el abordaje del fenómeno climático El Niño. El encuentro tiene como objetivo fortalecer la planificación y la articulación entre los distintos organismos que intervienen en situaciones de emergencia. 10 de la mañana, 34 minutos, 12 grados, 2 décimas la temperatura. 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
0: De la mañana, 35 minutos, vamos a hacer una ronda de noticias, Miguel.
3: Muy bien, este fin de semana comienza el torneo clausura de la Liga Nicoleña de Fútbol. Se invierte en las localías con relación a lo que fue el torneo apertura. En esta primera fecha se van a enfrentar los Andes versus Social, Defensores versus Matienzo, San Martín de Permillán con 12 de octubre. En San Martín de Permillán se sumaron Iván Giorgetti, que viene de los Andes, y Román Monzón de Matienzo. No hubo bajas. En Social se fueron Alejandro Monzón, José Pitaluga, Santiago Quiroga, Maximiliano Nocera, Danilo Malet y Lautaro Romblán. Llegaron Matías Benítez, viene de la Liga Cordobesa de Canal, jugó en el fútbol boliviano. Luis Julio Gómez, que llegó sobre el cierre de la apertura, pero va a debutar en el clausura. Facundo Luque, de la Liga de Campana, y Brian Montenegro, de la Liga de San Pedro. En Defensores llegaron Jerónimo García, jugador del club que vuelve de Belgrano, Agustín Delgado, Unión de Santa Fe, y Fausto Mendoza, de Matienzo. Está entrenando y se podría sumar al plantel Lucas Jacuzzi, que jugó en los Andes y Matienzo. Se fueron Julián Abaca, Gaspar Paguasi, Andrés Castaño y Lautaro Núñez. En Matienzo llegaron Lautaro Roldán, de Social, Axel Mendoza, vuelve al club, jugó al futsal, estuvo un tiempo inactivo, Gastón Grosito, de la Liga Sanpedrina, y Leonel Canales, que vuelve de Somisa. Se fueron el Colo Canales, Otavio Martínez, que sigue siendo jugador del club pero no comenzó a entrenar, Jesús Mendoza y Román Monzón. En los Andes no hubo alta y la baja es Iván Giorgetti, que se fue a San Martín de Peremillán. Las novedades en los clubes de Ramallo hasta el momento. Hoy cierra el libro pase. En el transcurso del día puede haber alguna novedad en alguno de los equipos de nuestra ciudad, por supuesto también de la Liga Nicoleña, pero este espacio está direccionado a las novedades en los equipos de nuestra ciudad.
0: Bien, gracias, Miguel. Facundo.
4: Muy bien, lo decíamos. Sigue habiendo cositas del Mundial de México, Estados Unidos y Canadá 2026. La campaña ante Argentina no se detiene en materia futbolística, porque en las últimas horas la International Bowl, que es la que se dedica a poner las reglas de este deporte, sostuvo que la doble amarilla a Abril Mbolo, el delantero de Suiza, estuvo mal dada por el referí Joao Piñeiro tras la revisión del VAR. Según su postura, explicaron que la regla permite cambiar el castigo, pero solo si la infracción había sido cometida o no por el sancionado, en este caso, Leandro Paredes. Pero no modificar la falta mencionada en sí, de patada de uno a simulación del otro, por ejemplo. Tendrían que haber dicho, no, pará, no fue falta nada más, Paredes, chau tu amarilla, y ahí quedaba
3: la eso pelota. Respaldado en el inciso donde marca que no puede intervenir el VAR en una amarilla.
4: Exactamente.
3: Tiene que ser roja directa.
4: Exactamente. Pero se mete la FIFA diciendo que salió el cruce y avaló la decisión que tomó el colegiado, avalando la misma en base al espíritu del reglamento, pero por el de cambio de identidad. Claro. Así que habrá que ver, porque la FIFA depende de la International Bowl para poner la cosa.
3: Es la primera vez que la FIFA no cuestiona a quien pone el reglamento, claro. ¿No? Una cosa insólita, ¿no? El que establece el reglamento
4: es
3: la International Bowl y la FIFA Z. Bueno, es la primera vez que la Z dice,
4: esto no es así, muchachos. Para acompañar puso el ejemplo de Miguel Almirón, que fue expulsado por el mismo motivo. Miguel Almirón fue expulsado por dos motivos, en realidad. Porque se tapó la boca, el árbitro se había equivocado.
3: Amarilla.
4: Exactamente. Y dice, no, pará, que fue Almirón. Chao, roja. Todos juntos, pobre Miguelito. El único que fue expulsado por ese tema. Ay, Dios, pobre Paraguay. Así que...
3: le habían sacado amarilla por simular una falta.
4: Sí.
3: Y después le sacaron amarilla por...
0: la mano. La mano.
4: Así que la International Board y la FIFA no se pusieron de acuerdo y la campaña está anti-Argentina sigue plasmándose cuando la Argentina ya perdió la final, ya salió campeón de España y todos los jugadores ya pasaron por su ciudad y...

0: Volvieron a sus clubes.
1: Prácticamente.
0: Así que, así sigue.
2: Perdimos el mundial, pero siguen insistiendo que fuimos ayudados.
0: Claro, una cosa increíble, una cosa increíble. Así que la International Board y la FIFA no se ponen de acuerdo. Lo cierto es que ya pasó, emboló, ya lo echaron y nosotros ya perdimos el mundial.
2: De las cosas, todas las cosas que se dijeron, me pareció muy bueno alguien que dijo: che, si van a comprar los partidos, compren entero, no los últimos 10 minutos. Con todo lo que sufrió Argentina y dar vuelta al resultado como estaba para terminar.
0: Para la próxima.
1: Gracias, Facu. Tenemos la información que llega de la Estación Comunal Primera, el informe detallado de lo que ya estábamos contando hace un ratito con nuestro compañero Miguel Ángel Villalba. Tentativa de robo es la carátula del hecho. El martes, siendo las 20:45, y a raíz de un llamado al sistema de emergencias 911 que alertaba sobre el presunto ingreso de un masculino a la sucursal del Banco Provincia de Buenos Aires, ubicada en la intersección de Eva Perón y Mitre de la ciudad de Ramallo, personal de la Estación Comunal Primera y del Comando de Patrulla se constituyó de inmediato en el lugar. Al arribar los efectivos, constataron que una ventana que está ubicada en la planta alta, en la parte posterior del edificio, presentaba daños. En forma inmediata se activó el protocolo de seguridad para este tipo de hechos, estableciendo un operativo cerrojo con cobertura de 4 esquinas de la manzana y solicitándose el apoyo del Grupo de Apoyo Departamental GAD. Posteriormente se hicieron presentes efectivos de la DDI San Nicolás, Avanzada Ramallo, Estación de Policía Comunal Ramallo Segunda, personal de Coordinación de Seguridad Bancaria, como así también personal de la Secretaría de Seguridad del municipio. Posteriormente se procedió al ingreso de dicha entidad bancaria, por lo que luego de una minuciosa inspección no se logró dar con el sujeto, como tampoco se constató faltante alguna. Posteriormente se realizó una inspección de la totalidad de las viviendas comprendidas en la manzana de dicha entidad. Se hizo presente personal de policía científica, quienes realizaron las diligencias periciales. Personal policial permaneció afectado a la custodia preventiva de la entidad bancaria, continuándose con la investigación para lograr dar con la identificación del autor del hecho. Esto es lo que decía la policía en el informe detallado de lo que ocurrió anoche en la ciudad de Ramallo. Nos vamos a la ciudad de Ramallo porque está en minutos para arrancar lo que es la conferencia de prensa. Vamos a escuchar en algunos minutos al intendente municipal. ¿Se escucha bien? Bueno, como lo decíamos, nos vamos a la ciudad de Ramallo. Está el intendente encabezando una conferencia de prensa. Escuchamos lo que dice.
3: El hijo de esta familia lo ve y no alcanzan a entrar. Así que, bueno, por suerte se pudo frustrar el robo y la obra del destino y de la suerte hizo que tampoco pudieran ingresar a la casa de este vecino. Y bueno, y se sigue, obviamente, como ustedes sabrán, se sigue investigando.
4: Intendente, siempre se habló de una persona, usted nos habla en plural. ¿Fueron más los delincuentes que ingresaron al banco o es una hipótesis que se está manejando?
3: Es todo materia de investigación. De hecho, nosotros tomamos la medida de desalojar, de establecer un perímetro, de liberar la zona para que pudieran trabajar las fuerzas policiales con total normalidad. Y tomamos otras medidas también, obviamente que no las podemos comunicar hasta que no finalice la investigación.
4: ¿Creen que fue al azar que haya querido ingresar al banco y después haya intentado ingresar en la casa de alguien que tiene algún tipo de relación laboral con la entidad bancaria?
3: Particularmente eso lo va a arrojar la investigación, pero digamos personalmente te diría que no.
4: ¿Es descabellado pensar que alguien pueda creer que va a encontrar algo de valor en un banco a las 9:30 de la noche, ¿no? ¿Qué se maneja en ese sentido? ¿Ha dado la investigación algún grado de información?
3: No, esto, yo estuve hasta las 3:30, 4:00 de la mañana ayer en el lugar. Obviamente que hay que esperar los resultados de la investigación. Hay varias hipótesis, así que bueno, tengamos un poquitito de paciencia, que se está trabajando, que las diferentes fuerzas están trabajando para tratar de esclarecer la situación, e inclusive después por ahí avanzado los días nosotros podemos brindar alguna otra información de alguna de estas medidas, sobre todo que tomamos y que preferimos no comunicar ahora para no entorpecer la investigación, pero simplemente el motivo de esta conferencia de prensa tiene que ver con llevar tranquilidad a los vecinos, que bueno, hoy imagino que van a hacer un relevamiento, un inventario las autoridades del banco, pero no aparentemente, inicialmente no hubo ni sustracción absolutamente de nada, o fue solo el ingreso y la salida, y tampoco salió nadie herido, que es lo importante. Como bueno, saben ustedes que en el partido de Ramallo tenemos antecedentes que no son nada agradables. Bueno, por suerte anoche, y por el trabajo de la fuerza y por las medidas que se tomaron, no tuvimos ningún tipo de situación más allá del ingreso al banco.
4: ¿Habría algún material fílmico que pueda llegar a permitir, al menos, no digo saber quién es la persona, pero tener algún dato sobre su fisonomía, la vestimenta que llevaba en el momento de ingresar?
3: Es todo materia de investigación. Hay obviamente que hay videos circulando de los vecinos. Esos videos de los vecinos nos permite determinar que la misma persona que ingresó al banco es la misma persona que intentó ingresar al domicilio de este vecino.
4: Aparece en la cámara de monitoreo, teniendo en cuenta que ingresó por la planta baja de calle Perón, también se pudo apuntar.
3: Se está trabajando. Nosotros no que, como te decía recién, la conferencia de prensa es a los efectos de llevar tranquilidad e informar lo que podemos informar a los vecinos. Por ahí avanzar un poquito más sería meternos en una materia que no es nuestra, y además estaríamos entorpeciendo la investigación.
4: Lautaro, ¿cómo llega la información a ustedes? Si bien el internet dice que gracias a Dios andaba por ahí, pero ¿cómo llega a ustedes la información?
5: Bueno, buenos días. No, llega por un llamado del 911. Entra el 911, donde salta la alarma del banco, y ahí automáticamente las autoridades policiales ya están en conocimiento junto con el centro de monitoreo.
4: Bueno, hasta
1: ahí la palabra del intendente municipal, bueno, brindando alguna información en torno al hecho. Mucho hermetismo todavía. No se conocen mayores precisiones, no ahondó mucho más de lo que habíamos estado contando aquí nosotros durante la mañana. Se continúa investigando este hecho. No son dos hechos por separado, sino que están claramente cada vez más relacionados. La situación de la que contábamos, que ocurrió en un domicilio de calle Belgrano de la ciudad de Ramallo, con el ingreso al banco, cada vez se va cerrando más la información en ese sentido. Bueno, se está
2: confirma que es la misma persona, y se establece algún tipo de relación que no sería casual, porque esta persona trabaja para el banco. No el banco específicamente directo con provincia de Ramallo, pero trabaja para el banco. Habrá que esperar el desarrollo de los hechos, y también, como decía el intendente, no se da demasiada información para no entorpecer
1: la
2: investigación.
1: Claro, se está investigando ahora. Seguramente estarán ya revisando las cámaras de monitoreo, haciendo un barrido de si hay cámaras de las propiedades, de forma particular de las viviendas, poder hacer un recorrido de hacia dónde se dirigió. En otros hechos policiales
2: sí, además,
1: se ha aportado.
2: Podría ayudar, aparte de con el aporte de policía científica, que se lo puede identificar. Eso sí es que ya no lo tienen, pero bueno, es lo que decía él. Pero eso facilitaría mucho la posibilidad de determinar quién fue el autor de estos dos hechos, ¿no? Parecen ser intentos de robo, que habrá que ver después, cuando avance la investigación, en qué se determina, ¿no?
1: Bueno, así estaba la información oficial, lo que estaba brindando el intendente municipal, acompañado por el responsable del centro de monitoreo, Lautaro, el secretario de seguridad del centro de monitoreo, Lautaro Correa.
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2: ...56 minutos pasaron ya de las 10 de la mañana... ...vamos a hacer otra rondita de información, Miguel.
3: Muy bien, se conoció la convocatoria de...
4: Otaviano,
3: no me salía el nombre del técnico... Néstor Otaviano, me bloqueó. Néstor Otaviano hizo una convocatoria de una lista de futbolistas... ...para la selección nicoleña... ...que va a participar de un torneo... de selecciones en nuestro país. El año pasado no participó la Liga Nicoleña, salió campeón San Pedro, y este año sí decidió participar. Justamente San Pedro será el rival de la selección nicoleña en lo que será el debut. Está la selección de Chacabuco, que avanzó una ronda y jugará con el ganador, y hay jugadores en una larga lista de jugadores convocados. Tiene que haber 10 jugadores que tienen que ser 2009 dentro de esa lista, así que hay algunos jugadores de luego estaremos dando a conocer la lista completa, pero hay un par de jugadores de Ramallo. La mayoría de los convocados son de los equipos nicoleños.
2: Gracias, Miguel. Facu.
4: En otro orden de cosas, de la escaloneta, con todas las pavadas que se han dicho, todas las repercusiones que hubo y demás, Lisandro Martínez y Alexis McAllister, ambos jugadores argentinos jugando en Inglaterra, el defensor central en el Manchester United, el volante en el Liverpool, tomaron la decisión de reforzar la seguridad de sus hogares en el viejo continente como medida preventiva ante posibles represalias, teniendo en cuenta de que varios ingleses se han puesto violentos en las redes sociales. Dijeron, por la duda, resguardo a mi familia. Tuvieron, por las tensiones que dejó la victoria, obviamente, de la Argentina en semifinales frente a Inglaterra por 2-1, lo hicieron por un par de días con seguridad privada. Los clubes no tuvieron nada que ver, fue lo que informaron, con seguridad privada fuera de sus casas. No pasó nada, no se han radicado ningún tipo de denuncias, salió como un informe de las policías locales de allí, no ha pasado nada, pero lo cierto es que Alexis McAllister y Lisandro Martínez tomaron la decisión de poner seguridad luego de su vuelta a Inglaterra, que es el lugar donde trabajan, con de manera preventiva con la seguridad privada fuera de sus hogares. No pasó a mayores, así que una información más de la escaloneta y todo lo que se dejó post-mundial.
2: Gracias, Facu. Bueno, hay información policial. Por un lado, decir que ahí se está desarrollando un operativo de allanamiento en el que, para el cual ha llegado personal policial de la provincia de Entre Ríos. Están investigando o llevando adelante un allanamiento en el marco de una investigación por varios hechos de robo que se habían producido en esa provincia. Llegaron a Ramallo, ahí tienen la colaboración de la fuerza policial de la DDI y algún efectivo también de la policía comunal. Están trabajando en este allanamiento en el domicilio de un individuo. No tenemos precisamente la dirección, pero sí el individuo es de Ramallo y por eso los allanamientos que se están realizando allí. Eso por un lado. Por otro, anoche, en la forma simultánea en que se producía lo de el ingreso al Banco Provincia, hubo piedrazos en la zona de Barrio Santa Rosa. Aparentemente dos personas que habían arrancado con el conflicto en horas de la tarde, dos personas que están usurpando terrenos en esa zona, cerca allí de la placita del barrio, empezaron a los piedrazos, un enfrentamiento entre ellos, varios vecinos llamaron a la policía, cuando llegó el patrullero policial lo recibieron a los piedrazos, le terminaron rompiendo una mica de las luces del vehículo, por lo tanto la policía se retiró del lugar, no hubo detenidos, tampoco se radicó ninguna denuncia específica sobre el hecho, sí los vecinos daban aviso de este enfrentamiento que había arrancado en horas de la tarde.
3: Con relación a lo que mencionamos sobre la selección nicoleña, los arqueros son Camilo Maldonado de General Rojo y Cristian Furlán, el ramachense que ataja en regatas. Los defensores Alejo Galván de regatas, Leandro Ruiz de Paraná, Ricardo Saavedra de General Rojo, Hernán Anzaloni de San Martín, Mirko Lienar de General Rojo y Enzo Martínez de la Emilia. Aquí aparece Enzo Martínez también de nuestra ciudad y Hernán Anzaloni, el jugador de Pérez Millán. En el medio campo, Facundo Calagio Paraná, Elías Galván de la Emilia, Rodrigo Pérez de San Martín de Pérez Millán y Manuel Gómez de General Rojo, Milton Bengochea de San Martín, Tomás Maffei de General Rojo, Nicanor Zagui de Somisa, Juan Ceballos de San Martín y Matías Jaime de Regata, los delanteros Fausto Campiotti de la Emilia, Marcelo Canto de Belgrano, Flavio Champiquetti de Regatas, Eugenio Saavedra de General Rojo, Juan Anastasio de la Emilia, otro ramallense, Tobía Castillo de Regatas, Catriel Servín de Los Andes y Juan de Mergazo de la Emilia. Los categorías 2009, Mateo Castillo y de Defensores, Tomás Rocha de Conesa, Juan Pablo Cheriani de Defensores, Jonás Coronel del Fortín, Santiago Gauna de la Emilia, Homero Valdés de 12 de octubre, Dylan Ruiz Díaz del Fortín, Bautista Vargas de Belgrano y Matías Albano de Somisa, los convocados por Néstor Otaviano para este primer compromiso de la Liga Nicoleña, la selección de la Liga Nicoleña, que el 12 de agosto jugará con San Pedro por la Copa País.
2: Gracias, Miguel. Nosotros vamos ahora a hacer las noticias.
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2: 2 minutos pasan de las 11 de la mañana, 12 grados, 2 décimas la temperatura, el cielo está cubierto, la humedad es del 91%. Japón busca sobrevivientes tras el terremoto que dejó al menos 18 muertos. Los rescatistas luchan entre los escombros de un centro comercial derrumbado por una explosión tras el sismo. El número de muertos ascendió por la noche con al menos 62 heridos, 6 de ellos de gravedad. De nuestro lado no hay chance de romper las relaciones con Brasil, aseguró Kirno en medio del conflicto diplomático por los insultos de Milei a Lula. Así se expresó el canciller este miércoles en una entrevista radial tras llegar de Perú, a donde acompañó al mandatario argentino para la asunción de Keiko Fujimori. El jefe de la diplomacia local consideró además que se trata de diferencias ideológicas entre el gobierno argentino y el de Brasil. Impactante rescate. Intentan bajar de la montaña a más de 100 turistas atrapados por un temporal de nieve que tapó sus camionetas. Ocurrió en el balcón del Piscis, uno de los cerros de mayor atractivo turístico de Catamarca. 2 personas fueron hospitalizadas con signos de hipotermia. Información local. Compactaron 65 autos y 224 motos secuestradas en dependencias policiales. 12 grados la temperatura, el cielo está cubierto, la humedad es del 91%, las farmacias de turno en Ramallo Saba, en Villa Ramallo, Cámpora.
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0: 11 de la mañana, 7 minutos, tenemos una comunicación telefónica. En este caso le agradecemos que nos atiende el subsecretario de Desarrollo Local de la Municipalidad de Ramallo, Jorge Urquiza. Esta semana él participó de lo que fue la firma del convenio entre el Ministerio de Transporte de la Provincia de Buenos Aires y una empresa privada, la empresa Vía Rosario, que próximamente va a estar empezando a prestar el servicio de transporte en la región norte de la Provincia de Buenos Aires, uniendo Zárate hasta la ciudad de San Nicolás. Jorge, ¿cómo estás? Buenos días, bienvenido, gracias por atendernos.
1: ¿Qué tal? Muy buenos días, Estefanía, y a la gente ahí de la radio y a los oyentes, ¿no? Muy buenos días.
0: Bueno, con buenas noticias, ¿no? Este servicio que se había perdido en el 2025 y que ahora ya estamos muy cerca de que vuelva a funcionar.
1: Así es, sí, un poco más atrás del 2025 lo había perdido Ramallo, porque últimamente la 228 no ingresaba a Ramallo, hace más de 3 años que no lo hacía. Bueno, es parte de toda una tarea, digamos, que está dentro del programa de gobierno del intendente Poletti, que es ver de qué manera comunicamos y tenemos conectividad en la región, dentro de la región y hacia afuera de la región, es decir, en el sentido de comenzar a trabajar. Estamos también haciéndolo con otras posibilidades de ver a ver de qué manera conectamos más a Ramallo con el resto del país, ¿no? Es un poco la idea del programa de gobierno, y bueno, el intendente estuvo allí firmando este compromiso de gestión, de trabajar junto a la empresa, al Ministerio de Trabajo, al Ministerio de Transporte, para generar las mejores condiciones de un transporte público sustentable, ¿no?
0: Jorge, ¿para los primeros días del mes de septiembre podría estar el servicio en funcionamiento?
1: Sí, tal vez. Nosotros estamos trabajando conjuntamente con la empresa y la Secretaría de Transporte para ver si podemos lograr antes, entre la última semana de agosto.

0: como fecha tope nos imaginamos y nos propusimos, el 1 de septiembre debería estar en condiciones. Nosotros estamos trabajando sobre el recorrido, las paradas y las boleteras en el partido de Ramallo, que vamos a estar concluyendo tal vez esta semana, lo que queda de esta semana, o mediados de la semana que viene, seguramente ya tendríamos definido con la empresa y el ministerio los recorridos de Ramallo, los horarios, y estamos trabajando paralelamente en lo que van a ser los horarios y el recorrido hacia Rosario, que es donde estamos apuntando fuertemente a los fines de tener una conectividad mayor ya con una ciudad que...
1: ¿Pero la empresa ya tiene habilitado ese servicio que uniría desde San Nicolás a Rosario?
0: Sí, va todo en paralelo,
1: pensé que tramitaba por dos expedientes distintos.
0: No, el otro es interprovincial. El otro es nacional, pero eso ya está resuelto. En la medida que nosotros tuviéramos esta línea, que teníamos vacancia en lo que es el norte de la provincia de Buenos Aires, conectábamos directamente con Rosario. Es decir, yo supongo, la idea es no más allá de mediados de septiembre tener, si lo tenemos el 1 de septiembre, mejor tener la línea completa, de San Nicolás, que es la habilitación provincial, más lo que significa de Zárate a Rosario.
1: Jorge, y lo referido a lo local, dentro de que nos dijiste que se está trabajando, pero bueno, de lo que se pueda contar, ¿cómo va a ser ese recorrido? ¿Entra a la ciudad de Ramallo y también a Villa Ramallo? ¿Cómo lo están pensando?
0: Sí, que obviamente que entre a la ciudad cabecera y de allí pase por Villa Ramallo, vuelva a retomar la ruta, depende si viene de Zárate, ingresa primero a Villa Ramallo, luego a Ramallo y por el camino de la costa a San Nicolás, es decir, eso es lo que estamos viendo, no lo tenemos ya cerradísimo, pero sí más o menos esa es la idea, que todos los horarios entren a Ramallo y a Villa Ramallo y de allí vayan hacia los horarios de San Nicolás y finalmente cuando esté empalmado Rosario, que sea Rosario.
1: ¿Se seguirá usando lo que era allí en la avenida Savio y casi avenida Mitre, la zona ahí de parada de colectivo? En la ciudad de Ramallo.
0: Sí, exactamente. La ciudad de Ramallo será ahí la parada final, al margen que estamos viendo si podemos hacer algunas paradas intermedias. Eso lo tenemos que definir, nos tiene que autorizar transporte de provincia de Buenos Aires y la estación de trenes en Villa Ramallo.
1: Bien. ¿Son vehículos, por lo que nos contaba su propietario, son colectivos del tipo de los de media distancia, ¿no? Con ciertas comodidades.
0: Sí, obviamente. Sí, son tipos de media distancia, colectivos con toda la tecnología y mucho más aún, seguramente allá a finales de septiembre tendrán instalado lo que va a ser propia boletera electrónica, GPS, a los fines de poder ver por dónde viene el micro, si hay algún problema. Es decir, la idea es que uno pueda ingresar en una página y ver el horario, cómo viene, si viene bien, no viene bien. Es decir, la verdad que nos mostraron no solamente el confort de los micros, sino la conectividad que va a tener.
1: Jorge, ¿hay un estimativo de cuánto estaría costando el boleto?
0: No, todavía no lo tenemos. Es decir, no lo solicitamos, pero...
1: Eso lo fija la provincia, Ministerio de Transporte.
0: Eso lo fija la provincia de la misma manera que fija todas las líneas provinciales, ¿no? Pero en realidad estuvimos trabajando fuertemente en lo que es poder lograr este objetivo, que empezamos allá por el mes de febrero, luego tuvimos la traba de la impugnación de la empresa Berzelii, que obviamente no quería competidores, en teoría esa es la
1: significó cuestión significó una traba, fue una demora para el trámite esa presentación.
0: Sí, obviamente, porque hubo la tuvo que seguir todo el circuito administrativo del Ministerio de Transporte hasta llegar a la resolución del ministro atendiendo el reclamo de las tres sociedades, fundamentalmente lo que es Ramallo, San Pedro y Varadero, que los tres intendentes estuvieron trabajando fuertemente en la cuestión de que el transporte avanzara, digamos, porque no es que realmente fue tan sencillo que solamente conseguir una empresa, había que conseguir una empresa y buscar todos los escollos, así que ahí Mauro y Salazar trabajaron muy fuertemente, diría a nivel de llamadas semanales o quincenales, para ver cómo iba el expediente, ¿no? Y cómo se destraba lo que es la burocracia provincial.
1: ¿Queda lejos todavía el poder contar con que esta empresa cuente con el servicio de la tarjeta SUBE, de poder de recibir esos beneficios?
0: El problema de la SUBE es que la SUBE está a nivel local y en AMBA. Digamos, no está en la provincia, porque no, si vos vas a, digamos, vos que vas de vacaciones, vos podés tener la SUBE en el Mar del Plata, sí. Pero si tomás un micro de Mar del Plata a Valeria del Mar, sí, o a Pinamar,
1: el interbalneario ahí no lo podés usar.
0: Ahí no hay SUBE, claro. No es que no se puede usar, no hay SUBE porque no está, el sistema está pensado de la SUBE para las, en Provincia de Buenos Aires, para los municipios del interior y lo que es el AMBA. O sea, no hay ninguna línea provincial que pueda tener SUBE, por eso tampoco tiene SUBE la 342.
1: Bien, o sea que aplicará un sistema seguramente propio, ¿no? Algún boleto,
0: exactamente,
1: algún descuento por el usuario frecuente, alguna cosa así.
0: Dos lugares de venta de boletos, uno en Ramallo, otro en Villa Ramallo, más la carga que se pueda hacer de la boletera propia, que una vez que la incorporen en la línea, y ese va a ser el sistema de pago, digamos, del boleto. Casi de la misma manera que es la 342, claro, ¿no? Que tiene, claro, su propia boletera, y uno carga arriba del colectivo o en San Nicolás su monto para después luego descontar de viajes.
1: Bueno, una muy buena noticia. Esto va a facilitar el movimiento de trabajadores, de estudiantes. Parecía ilógico, ¿no?, que esta región no tuviera un transporte que uniera a sus municipios.
0: No, pero por otro lado, digamos, es una alegría haber logrado el primer peldaño, pero el gobierno municipal, el intendente, quiere seguir persistiendo en la posibilidad de tener mayor conectividad. Es decir, a ver, se me ocurre decir esto, si vos pretendés tener una terminal de uno, primero tenés que tener transporte o una demanda, digamos. Así que la idea es trabajar fuertemente en tener otras líneas de transporte, otra conectividad, y bueno, y a partir de allí empezar a fijarnos en tener un lugar de encuentro de todo el transporte público.
1: Jorge, mira, nos empiezan a llegar mensajes de los oyentes. Si esa línea de colectivo podrá tener alguna parada en la zona de las Bahamas.
0: No sé, no sabría decirte, porque ya ahí tendríamos que ir viéndolo.
1: De acuerdo con al recorrido
0: el tema,
1: que haga.
0: Claro, el recorrido por la ruta va a pasar, pero hay que ver eso que fija provincia. Y por otro lado, empezar a ver, obviamente nosotros tuvimos en las mesas de trabajo del Ministerio de Provincia con la empresa, y en principio la idea era, sabíamos que cuando entró el planteo de la objeción de otra empresa de transporte, era ver de mantener los mismos horarios, las mismas paradas, y comenzar a trabajar una vez que estemos 60, 90 días de inicio de la línea, empezar a ver la demanda y ir trabajando puntualmente en cada una de esas paradas o demandas de localidades, ¿no?
1: Jorge, y por otro lado, vos lo mencionabas recién, está en carpeta, en proyecto, más cerca de poder contar con una terminal.
0: La idea es trabajar en la posibilidad de tener mayor transporte público para poder, o transporte de larga distancia, que podamos ir interesando a los fines de no solamente hacer un edificio, sino de tener allí una conectividad importante con la región y el país, ¿no? La idea es trabajar sobre eso, obviamente, pero en vez de empezar por detrás, digamos, es más, yo hago mi autoculpa, ¿no? Cuando nos habíamos planteado con Velo la parada en la ruta, pero si vos no tenés transporte, si no, digamos, ahora entendí, y bueno, y por eso se va por este costado, entendí que primero tenemos que tener la demanda para luego satisfacerla o resolverla. Así que la idea es trabajar fuertemente para lograr ese objetivo que nos permite tener más capacidad de llegada de turistas, que la sociedad, nuestros vecinos, y fundamentalmente ponemos el foco en el vecino, que el vecino tenga posibilidades de transporte. Y obviamente que al tener posibilidades de transporte, esto ayuda a la cuestión estacional del turismo.
1: Jorge, te agradecemos mucho por estos minutos, por este contacto con la Radio Ramallo.
0: No, por favor, el agradecido somos nosotros, y bueno, y la verdad que contentos por haber logrado tu objetivo, es decir, que llevó su trabajo de gestión, fundamentalmente la tarea del intendente, la tarea de Leandro Torri, que es el secretario de Obras y Servicios Públicos, que es por donde se canalizan todas las cuestiones que hacen al transporte. Así que bueno, lo que vemos es que cuando uno se pone una meta y trabaja fuertemente, los resultados se logran.
1: Que tengas buen día, Jorge, gracias.
0: Muy buenos días para ustedes y la audiencia.
1: La palabra del subsecretario de Desarrollo Económico de la Municipalidad de Ramallo, bueno, participó de esta firma de convenio que ya el último paso para la reactivación de la línea 228 va a ser el recorrido Zárate-San Nicolás y muy cerca también, como él lo anticipaba, como él lo contaba, de que esa línea se extienda y llegue hasta la ciudad de Rosario.
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12: Once de la mañana, 31 minutos, 12 grados, dos décimas la temperatura, el cielo está cubierto, la humedad es del 91%. Rusia emitió una orden de búsqueda internacional contra el creador de Telegram. Pavel Durov, quien vive fuera del país desde hace años, es acusado de complicidad con el terrorismo al no eliminar contenido vinculado a actos de sabotaje contra el país. Milei quiere capitalizar el momento regional y armar una cumbre azul con líderes de derecha en la Argentina. El presidente delegó la tarea en el canciller Pablo Kirno. La idea es concretar el encuentro antes de que termine el año. El libertario busca consolidarse como el líder de bloque y la representación del continente con Washington. Tragedia en las cataratas del Iguazú. Un barco con turistas volcó en el río y un joven neerlandés murió. El hecho ocurrió del lado brasileño, donde una embarcación de una empresa que hace paseo se dio vuelta y provocó que varias personas cayeran al agua. Días atrás habían cerrado las pasarelas del lado argentino por el fuerte aumento en el caudal del agua. Desplazaron a Darío Genua de la Secretaría de Innovación, Ciencia y Tecnología. La salida se confirmó anoche, mientras la Casa Rosada busca un sucesor y avanza con el reordenamiento del área dentro de la jefatura de gabinete. 12 grados, dos décimas la temperatura, el cielo está cubierto, las farmacias de turno en Ramallo Saba, en Villa Ramallo Cámpora.
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0: 34 minutos han pasado de las 11 de la mañana y vamos a empezar a despedir a nuestro compañero que antes tiene una tanda más de información.
1: Sí, sí, sí. A no ver. Empiecen con los chistes, tengo que hacer unos recados.
0: Nadie te ha dicho nada. A lo tuyo que nadie te ha dicho absolutamente nada acá. Vaya la información nomás.
1: Yo por la duda.
0: No se ataje.
1: Yo por la duda me atajo. vamos al fútbol argentino. Dale. Porque River Plate y Vélez Sarsfield llegaron a un principio de acuerdo por el pase de Tobias Andrada, volante central de 19 años. El que va a estar contentísimo es Guillermo Barros Schelotto, que hace unos días nomás dijo: está todo cerrado, estoy contento con lo que tengo, no va a llegar mucho, pero tampoco se van a ir. No dan los plazos, que esto, que lo otro, como para que vender a uno y traer a otro semejante. No va a pasar, querido Guillermo, porque evidentemente Tobias Andrada va a ser nuevo jugador de River Plate. Todo está, como les dije en un principio, de acuerdo. Puede fallar con la dirigencia que de River, todo puede fallar. 6 millones de dólares por el 70% del pase, más la compra de otro 20% a cambio de 2 millones y medio, a través de ciertos objetivos que dicen que son factibles de lograr. En cuanto a los apartados que están en el predio Cantilo, la dirigencia no rotundo al pedido de la reincorporación de Germán Pesela y después de Fabricio Bustos, apartados no van a ser tenidos en cuenta, le buscan una salida. Ahora salió una información de Sebastián Srur, que está muy metido en la información de River, en el mundo River, que dijo que el Fenerbahce estaba dispuesto a poner los 7 palos por Giuliano Galoppo, pero con el tema de cartel apartado en la frente no va a suceder eso y la negociación va a ser por menos dinero.
2: Se desvalorizan
1: y lo desvaloriza River solo realmente al jugador. El gran ejemplo me parece que es también Matías Galarza Fonda, de gran mundial con Paraguay, y ya antes del mundial ya era uno de los apartados.
2: Fue poco inteligente ese tipo,
1: sí,
2: de decisiones.
1: Sí, realmente
2: sorprende. Nadie va a pagar mucha plata por un jugador que saben que no van a utilizar,
1: exactamente. En la vereda de enfrente, Boca Juniors recibió una oferta del Houston Dynamo por Marcelo Zarachi, lateral izquierdo, que volvió de su préstamo del Celtic de Escocia y no va a ser tenido en cuenta por Rodolfo Arruabarrena, porque lo tiene por delante a Lautaro Blanco y a Malcolm Braida en la consideración del entrenador. El uruguayo, el jugador por supuesto, desde que llegó a la Argentina está entrenando de manera diferenciada y el conjunto de la Major League Soccer quiere poner un poco más de $1 millón por el 60% del pase. La idea de la dirigencia Xeneize es que se vaya, más que nada por el cupo de delanteros, por el cupo de extranjeros, pero no a cualquier costo. Así que iban a luchar por un poquito más de dinero por el pase de Marcelo Zarachi. Después se enfría un poco la negociación con Lucas Pacerini. Luis Fartime, el presidente de Belgrano, dijo ayer, mañana se cierra el mercado de pases para nosotros. Así que el Haaland cordobés parece ser que no tiene posibilidades de llegar a Boca, o por lo menos Belgrano se la va a hacer difícil a la dirigencia de Xeneize. En el fútbol internacional, lo que decíamos, inédita medida tomada en Brasil, el Superior Tribunal de Justicia Deportiva de Brasil tomó la decisión de sancionar a Víctor Gabriel, defensor central del Inter de Porto Alegre, con una inhabilitación que se extenderá hasta que Gabriel Peck, atacante del Cruzeiro, se recupere de su lesión de fractura de tibia en la pierna izquierda.
0: Un ojo por ojo, sería.
1: Exactamente, un ojo por ojo. La lesión fue provocada por el defensor, quien fue expulsado, y la sanción era entre 1 y 6 partidos. Pero desde el tribunal dijeron, esto no refleja el daño ocasionado al delantero, por lo que la determinación es que ambos estén fuera de las canchas por el mismo tiempo, el lesionado y el sancionado. Uno por estar lesionado y el otro por haber provocado esa lesión. Víctor Gabriel se disculpó por todos lados.
0: Eso te iba a decir, se le reconoce que cierta intención, digo, para aplicarle.
1: Él dice que no, pero en el fútbol no se juzga la intención, sino el daño que se provoca. Uno capaz que pega una patada.
2: Hablando de modificación en el reglamento, el fútbol inglés hace una modificación con la utilización de la FIFA de manera probatoria con el tema del arquero que se tira.
1: Exactamente, van a ser por el tema del tiempo de los arqueros.
2: Cuando el arquero se tire, el técnico inmediatamente tiene que elegir un jugador para que vaya un minuto afuera, porque como el arquero no puede ir afuera, cuando simule o crean que simule, un jugador tiene que salir un minuto afuera.
1: Te están atacando. Un jugador pide asistencia. Un arquero pide asistencia.
2: Cuando hay un cambio, se tiran los arqueros para que el otro se prepare. Para no jugar con 10. Van a tener que jugar con 10 igual.
1: Exactamente.
2: Porque si lo hacen, van a sacar un jugador de campo.
1: Le rige la misma medida si a un jugador de campo lo entran a atender, los médicos, sale un minuto afuera y vuelve a atender. Y vuelve a entrar. Si pasa con un arquero, lo mismo. El arquero no va a salir porque te queda el arco desguarnecido.
2: Tienen que elegir un
1: pero,
2: jugador.
1: Pero, decí, vení vos, sentate acá un minutito afuera y volvé a entrar por haber entrado a ver el arquero.
0: Bien.
1: Lo cierto es que Víctor Gabriel se disculpó, dijo que no fue intencional, va a apelar a la sanción, obviamente. Dice que no puede dormir, que reza por el jugador. Lo cierto es que 180 días de inhabilitación para el defensor.
2: Yo no recuerdo mal, pero pensé que el árbitro sacó amarilla primero. Cuando pero vio la lesión, le sacó la roja.
1: Exactamente, por el uso de fuerza excesiva. En cuanto a los resultados de ayer por la segunda fecha del torneo de clausura, Banfield venció 3-2 a Sarmiento de Junín en el Florencio Sola. Cuando se terminó el partido, Rodrigo Mendy le dio la victoria a San Lorenzo por 1-0 contra Gimnasia y Esgrima de Mendoza. Volvió el triunfo Pipo Grosito en el banco de los suplentes del Ciclón. Rosario Central y Racing empataron 0-0 en el Gigante de Arroyito. Argentinos Juniors, el último partido de la fecha de ayer. Goleó 3-0 Estudiantes de Río Cuarto en la Paternal. Gastón Verón, Matías Jiménez Rojas y Hernán López Muñoz marcaron para el bicho de la Paternal. En la Copa Sudamericana, Tigre cayó 2-1 frente a Nacional de Uruguay, pero de igual manera se clasificó a los octavos de final con un global de 4-2 a los octavos de final de la Copa Sudamericana, donde esperaba otro uruguayo, el Montevideo City Torque, el próximo rival del Matador de Victoria. Y en la agenda de hoy sigue la segunda fecha del torneo de clausura. Cuatro partidos, 14:30 por ESPN normal, uno de los partidos liberados de la fecha, Barraca Central recibe a Aldosivi de Mar del Plata, 17:00 por TNT Sports, Defensa y Justicia contra Deportivo Riestra, 19:15 por ESPN Premium, Gimnasia Esgrima La Plata frente a River Plate, y 21:30 cierran por TNT Sports en Alta Córdoba, Instituto recibe a Platense. También tenemos Copa Sudamericana, 16:00 de final, de vuelta, por supuesto, 21:30 por ESPN, el Cienciano de Lanús, de Perú, perdón, contra Lanús, 2-0 está la serie a favor del Granate. Veremos con qué se despacha el entrenador que fue repudiado por todos lados por lo que dijo, porque a lo que dijo lo de asustarse con la suegra, que ya fue mal visto, le sumó que los tacos son para las quinceañeras, por cómo habían jugado sus jugadores, justamente. Hizo todo mal el entrenador del Cienciano, dijo que los tacos
0: son... Que le caiga todo el departamento de género con toda la fuerza.
1: Exactamente. Evidentemente en Perú no está muy aceitado todo ese tema.
0: ¿Y qué dijo el hombre?
1: Cuando le dijo que los tacos son para las quinceañeras.
0: Sí, pero
1: que
0: posterior nada.
1: Y después dijo lo de la suegra. Fue todo juntos.

0: activa de este miércoles. 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
1: Será hasta mañana.
0: Adiós, adiós.
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3: Bueno, faltan 4 minutitos para las 12 del mediodía, Miguel, y estamos ya casi que cerrando, pero con más información.
4: Sí, recordamos que se conoció el fixture de la segunda fase de la zona campeonato para Defensores de Belgrano. En el lunes por la tarde, en la Asociación del Fútbol Argentino, se realizó el sorteo del fixture de la segunda ronda del torneo federal. En esta instancia está la fase campeonato y la fase reválida. En la fase campeonato hay 18 equipos divididos en dos zonas de nuevo, donde los primeros 4 clasifican a cuartos de final, mientras que los primeros 5 van a jugar la Copa Argentina 2027. El Defensores de Belgrano va a estar en la zona A y comenzará jugando de local ante Bartolomé Mitre de Misiones. En la segunda fecha visita Sol de América de Formosa y en la tercera será local ante Dula Jai de Pergamino, quedando libre en la octava fecha. Este es los primeros partidos que tendrá Defensores de Belgrano en esta fase campeonato. Un compromiso muy difícil, el equipo es muy grande, muy fuerte. Lo bueno para Defensores es que un año más se olvida del tema descenso. Ya pasó solo el campeonato, puede llegar a meterse entre los 4 primeros para pelear el ascenso, entre los 5 para jugar la Copa Argentina o no entrar, pero no, ya el tema descenso está olvidado para Defensores, que va a jugar la zona campeonato a partir de este fin de semana cuando sea local ante el equipo de Bartolomé Mitre de Misiones.
3: Gracias, Miguel. Hay que decir que hay una alerta meteorológica prevista para a partir del mediodía del día viernes y hasta las horas de la tarde, hasta alrededor de las 18 horas, según precisa el Servicio Meteorológico Nacional. Afecta una amplia zona de la provincia de Buenos Aires, buena parte de la provincia de Buenos Aires, particularmente en nuestra región. Está vigente para Varadero, Ramallo, San Nicolás y San Pedro, una alerta amarilla por tormentas, donde el área se podrá ver afectada por tormentas aisladas de variada intensidad, algunas fuentes o puntualmente puntualmente algunas fuertes o puntualmente severas. Las mismas podrán estar acompañadas por lluvias abundantes en cortos periodos de tiempo, granizo, ráfagas intensas de hasta 90 kilómetros por hora y actividad eléctrica importante. Se esperan valores de precipitación acumulada de entre 30 y 50 milímetros, dice el informe del Servicio Meteorológico Nacional. Esto es para el viernes. A partir de ahí podría empezar a estabilizarse un poco la situación, bajar la temperatura, un fin de semana con temperaturas frías, 13 de mínima para el sábado, 7 para el día domingo, y probablemente la semana que viene ya podría estar mejorando el clima. Ahora, afortunadamente, disfrutamos de algún rayito de sol que está asomando, pero va a continuar nublado y muy húmedo por las próximas jornadas.

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3: Del mediodía en punto, 12 grados, 2 décimas la temperatura, el cielo está parcialmente nublado, la humedad es del 91%. Amplio operativo en Fuerte Apache en búsqueda de un adolescente acusado de matar a un policía. Alan Molina, de 26 años, era padre de un bebé de 2 meses. Fue asesinado en Avenida Militar 2949 del barrio de 3 de Febrero. Leila Gianni denunció una escalada de violencia narco en La Matanza. Los vecinos viven atemorizados. La concejal de La Libertad Avanza aseguró en Infobae en vivo que las disputas entre bandas criminales se intensificaron en distintas localidades de

0: municipio y denunció la existencia de zonas liberadas. Cristina Kirchner anunció en medios internacionales que llevará su condena por la causa vialidad a la ONU. La expresidenta publicó una columna para defender su inocencia y oficializó que su equipo legal sumó al brasileño Rafael Valim, abogado de Lula da Silva. Información local, el intendente Mauro Poletti explicó cómo se desplegó el operativo en torno al Banco Provincia. El intendente ofreció una conferencia de prensa en la mañana de hoy para informar sobre el operativo desplegado tras el ingreso a la sucursal del Banco Provincia de la ciudad de Ramallo de una persona. El jefe comunal confirmó que de manera preliminar no se registró la sustracción de dinero ni hubo personas heridas, mientras continúa la investigación judicial. 2 minutos pasan de las 12 del mediodía, 12 grados, 2 décimas la temperatura. 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
0: Bueno, pasaron 2 minutitos, Miguel, de las 12 del mediodía, es momento de despedirnos.
3: Nos vamos. Hay algunas cuestiones internas que, bueno, nos hacen reír, tienen que ver con nuestro trabajo.
0: La pasamos bien, esperamos que los oyentes la pasen también como nosotros acá.
3: Sí, acá y bueno, a pesar de que trabajo...
0: Matizando, porque a veces la información es un poco densa, pero bueno, siempre tratamos de...
3: Me referí anoche que es un trabajo a veces un poco tenso, en cuanto a lo que uno no sabe lo que puede pasar.
0: Exactamente, pero anoche había mucha preocupación, realmente hasta que la cosa se fue aclarando, no sabíamos con qué se enfrentaba, claro, si era una persona, si eran varias, y cómo iba a salir, en el tiempo que pensábamos que había una persona todavía dentro del banco, pensábamos en cómo iba a ser esa salida, ¿no?
3: Sí, en un momento dado decíamos si estarán dialogando, porque en una comunicación que tengo con la policía me dice, estamos adentro del banco, establecieron contacto, todavía no. Claro. O sea, hasta ahí estaban adentro del banco y todavía no sabían si había una persona. Entonces digo, si hay una sola persona y no se entrega, es muy serio.
0: Había distintos panoramas que se presentaban.
3: Y a donde quería llegar es que en un panorama tenso y un panorama complicado, siempre alcanza para disfrutar de nuestro trabajo con este equipo de trabajo.
0: Sí,
3: porque lo que somos un equipo desde acá, con Mirta, con Josi, desde allá, con Facu y lo que podía, y tu trabajo, que realmente nos sentimos orgullosos de pertenecer
0: a este equipo.
3: Así que agradecido por el apoyo también de la gente, porque sabe que, digamos, nos equivocamos bastante, pero trabajamos con responsabilidad y esa es la respuesta de la gente que sigue el trabajo que hacemos.
0: En las redes sociales, impresionante.
3: Muy agradecido.
0: La repercusión que ha tenido, la información, bueno, siempre...
3: Tratamos de ser lo más prolijo posible, cuidar también, pero la realidad es que había ya, lo que hoy dijo el intendente, nosotros lo teníamos anoche a la 1:00 a.m. y tratamos de cerrar con algunos datitos. Hablábamos de posibilidades porque, bueno, había una investigación en curso, bueno, ya está confirmado, la persona es la misma. Habrá que ver si fue casualidad, si hay algo detrás de que, además de entrar al banco, entró...
0: Sí, se disparan muchos interrogantes.
3: Interrogantes. No quiso entrar a la vivienda de una persona que está vinculada al banco y no se establece... Para el intendente dijo, para él no es casual. Es lo que se está investigando por estas horas. Y bueno, es lo que teníamos anoche en un arduo trabajo, pero que se hace sencillo con el aporte de todos quienes integramos este equipo de trabajo.
0: Un placer, este equipo impresionante. Además, Miguel, pues seguramente ya esto va a quedar para mañana, se está desarrollando o estaba convocada, iba a ser más temprano a raíz de la agenda de lo que ocurrió anoche.

0: Municipalidad, Desarrollo Humano, Obras Públicas, estábamos convocados los medios, los paradores turísticos. Bueno, veremos qué ocurre en esa reunión y seguramente mañana habrá más información para desarrollar. Y vamos a seguir durante todo el día lo que llegue, si se llegara a producir alguna novedad, algún operativo en torno a...
1: Estar en las redes de la radio.
0: Exactamente.
1: Y si no, mañana por acá. Recordar que la cocina tiene los ñoquis del 29, 480-934 en la cocina para la sugerencia del día de hoy.
0: Con el billetito abajo del plato. hasta mañana.

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0: Gracias. Gracias, amigos.
1: Fuertes aplausos.
2: ¡Feliz cumpleaños!
1: Grandes maestros.
3: Fuertes aplausos para los mentalistas del aire acondicionado. Débora Dixon y Luciana Palacios en la voz.
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0: ¿Qué tal? ¿Cómo están todos? Muy, pero muy buenas tardes. Aquí estamos nuevamente juntos para compartir la tardecita de la 104 hasta la hora 20. Esto se denomina desde hace muchísimos años. Nos sobran los motivos.
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0: La idea es pasarla muy bien, escuchando buena música, atendiendo a los amigos anunciantes y, por supuesto, también, claro que sí, compartiendo los informes que tenemos sobre nuestra mesa de trabajo.
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0: Y como ya es una muy

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0: Aquí estamos, amigas, amigos. El show ya está en marcha. 41-32-78-413-278 es el celular donde podés dejar tu WhatsApp, tu mensajito de texto, lo que quieras.
1: Igual no tengo a dónde ir.
0: 488-096 es el teléfono de la radio. Estamos ubicados en Rivadavia 258, en Villa Ramallo, para toda la zona norte de la provincia de Buenos Aires, parte de la provincia de Entre Ríos y parte de la provincia de Santa Fe. Claro que también nos podés escuchar a través de nuestra dirección en la web, laradioramallo.com.

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1: Yo te digo, en términos programáticos, en términos ideológicos, ¿están en veredas opuestas en algo?

sorprendió con un giro político importante en su pelea con Axel Kicillof y dejó entrever que espera una convocatoria del gobernador para negociar un acuerdo para la elección del año próximo. Todas las veces que me convocaron a dialogar y a charlar fui, pero no puedo entrar a lugares sin que me inviten. Tras un durísimo discurso en Parque Lezama, en el que pareció lanzarse como candidato y cuestionó a Kicillof por no ir a visitar a Cristina Kirchner, Máximo sorprendió este lunes por la noche con un discurso moderado en el que remarcó las coincidencias con el gobernador. Estoy convencido de que no estamos en veredas opuestas, dijo el líder de la Cámpora, y recordó que Kicillof fue ministro de Economía de Cristina y juntos dieron la pelea contra los fondos buitres. Además, resaltó que en la campaña del 2019 Kicillof decía que la derecha iba a llevar nuevamente al país al fondo, algo que finalmente sucedió. Hubo gente que adelantó una pelea que yo nunca entendí demasiado. Respeto los debates, pero hay que evitar a los microdirigentes que crecen en la oposición, dijo Máximo en una entrevista con Alejandro Berkovich, en un abordaje mucho más político de las diferencias que arrastra con Kicillof. Yo no adjudico responsabilidades y siempre me hice cargo. Todas las veces que me convocaron a dialogar y a charlar fui. Yo no puedo entrar a lugares que sin que me inviten, planteó en un gesto que pareció sugerir un pedido de convocatoria para negociar. Yo no soy el gobernador de la provincia y no soy el presidente del PJ bonaerense, dejando en claro que es Kicillof quien tiene que tomar la iniciativa para abrir una negociación. Tras varias semanas de intentar instalar una candidatura de Cristina, el giro de Máximo supone un cambio de estrategia que parece obligado a partir de las últimas encuestas. Es que Kicillof se viene consolidando en los sondeos de opinión y en todas las encuestas mide igual o mejor que Milei, con grandes chances de ganar un balotaje. Días atrás, La Política Online publicó un trabajo de la consultora Casa 3 de Mora Josami, que trabaja para el macrismo, en la que el gobernador aparece como el principal opositor al presidente, al tiempo que le saca 13 puntos de ventaja a Cristina. Según esa encuesta, Kicillof es percibido como el mayor opositor con 36 puntos, mientras que Cristina acumula 23. El periodismo aparece con 8% y Mauricio Macri y Miriam Bregman tienen un 6%. Es curioso que además de Máximo, que Máximo no haya salido en la entrevista de anoche a contestar a Aníbal Fernández, que por la mañana tuvo en la gobernación y al salir disparó directamente al líder de la Cámpora al plantear que es una pelotudez la iniciativa de mostrar carteles con la leyenda Cristina Libre. Cristina no puede ser candidata, pero primero quiero hacer una aclaración. A mí no me van a ver nunca como un pelotudo con un cartel que dice Cristina Libre. Es un horror eso, afirmó el ex ministro de Seguridad y en una frase directa contra Máximo Kirchner agregó: me quejo de los que no llegan a la lapicera más que afanándosela a la madre. Me quejo de los que no llegan a la lapicera más que afanándosela a la madre. Por eso en el entorno del líder de la Cámpora destacaron que pese a las palabras que Aníbal dijo al salir de la gobernación bonaerense, Máximo eligió no subirse a eso para confrontar con Kicillof y optó por una vía mucho más política. El giro de Máximo Kirchner no parece ajeno al surgimiento de un nuevo grupo de intendentes fuertes del conurbano que no están de acuerdo con construir atacando a Kicillof, pero tampoco demonizando a Cristina. Es el candidato peronista presidente que más mide. No tiene sentido intentar construir atacándolo, afirmó a La Política Online uno de ellos. Bueno, ahí está. Máximo abre la puerta a un acuerdo con Kicillof. No estamos en veredas opuestas. 5 de la tarde, 25 minutos en todo el territorio de la República Argentina. Seguimos juntos en la tarde de la 104. Seguimos con Andrés Calamaro, en este caso haciendo un clásico, Flaca.

Muy bien, muy bien, muy bien. Exactamente han pasado 37 minutos de las 5 de la tarde. Estaba pensando en la mañana también, con relación al fin de semana. Así que 37 minutos pasaron de las 5 de la tarde en todo el territorio de la República Argentina. 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Muy bien, seguimos adelante y el agradecimiento ahora es para la Cooperativa Agropecuaria de La Violeta, que la saludamos de esta manera. 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

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Seguimos adelante juntos en la tarde de la 104, por supuesto con música y también, claro que sí, con la compañía de nuestros amigos anunciantes, la gente que hace posible este programa de martes a viernes y también...

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Muy bien, le vamos a mandar un saludito atrasado porque ayer se me pasó, pero lo vamos a grabar hoy porque él me ha mandado el mensaje, mi querido amigo Alejandro. Hola, buenos días, pasa que hoy, por ayer, es el cumple 90 años de Lucía Cupertina Pisani, de Villavicencio. La saludamos Elsa, Alejandro, Mariela, Marcela, María del Mar, María Alejandra, Marianela, Delfina, Ana Belén y Fabri. Muy, pero muy bien. Ahí está entonces para Lucía Cupertina Pisani de Villavicencio, que está cumpliendo sus primeros 90 años. Abrazo grande para ella, un beso enorme y el saludo de toda la gente que he mencionado. He cumplido, en el día de ayer se me ha pasado, así que queda el saludo hecho en este momento. Abrazo grande para esta familia. Muy bien. Seguimos adelante. Ahí estamos. Y el agradecimiento es ahora para Miguel Catini, que lo saludamos de esta manera. Lo tenemos por aquí. Y gracias por estar siempre, Miguel. Ahí vamos. 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

0: 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Muy bien, seguimos adelante juntos en la tarde de la 104, en este caso, por supuesto, con los anunciantes que dicen presentes, como es el caso de Carnicería Milagro, de mi amigo el Negro Correa. 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
2: Muy bien, en Patrimonio ramallense esta semana no te pierdas la nota con el profesor Darío Poletti. Atención, mirá, en un día más de 166 visualizaciones, una maravilla realmente. En este capítulo de Patrimonio ramallense dialogamos con el profesor Darío Poletti. En el primer tramo de la charla, Darío nos contó cómo fueron sus primeros años viviendo en la localidad del Paraíso y luego, por supuesto, se refirió al trabajo realizado en la docencia y también su otra pasión, que es la fotografía. No te lo pierdas. Esta semana, Darío Germán Poletti, el profesor Darío Poletti en Patrimonio ramallense. Una nota muy linda, con el agradecimiento a Darío, que abrió su corazón para contarnos cosas muy lindas de su vida y de su vida también dedicada a la educación. Realmente una notaza que tenés que verla en Patrimonio ramallense. Gracias a la gente que se suscribe al canal. Muchas gracias, de verdad, que nos da mayor impulso para seguir adelante. Estamos llegando casi a los 400 suscriptores. Es una maravilla lo que está pasando. Y gracias a las instituciones y empresas que creyeron desde un primer momento en este proyecto. Gracias al intendente del partido de Ramallo, a Mauro Poletti, a través de la municipalidad, por apoyar Patrimonio ramallense. 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Gracias a Gabriel Giordano, del grupo Ventamat, por estar presentes. Gracias a Patricio Arrania, de Arracam Camiones. Gracias a Tato Torren de Pampero, querido amigo. Gracias a otro gran amigo como es Oscar Subarroca de Campos y Ganados. 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Una maravilla el canal. Y por supuesto, podés ver este último capítulo con Darío Poletti, el profesor Darío Poletti, en Patrimonio ramallense.

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Trágico accidente de helicóptero ocurrido este miércoles en el Parque Provincial Ischigualasto, en el departamento de Valle Fértil de la provincia de San Juan, dejó un saldo de 7 fallecidos que viajaban rumbo a La Rioja para combatir los incendios forestales registrados en la zona de Chilecito. La aeronave, una Bell 412F con matrícula LBKGR, había sido contratada por la Agencia Federal de Emergencia para brindar una capacitación vinculada al Sistema Nacional de Manejo del Fuego y posteriormente dirigirse a la provincia de La Rioja. La aeronave operada por la empresa Hasfly Sociedad Anónima había partido desde San Juan con personal especializado y funcionarios que se trasladaban hacia Valle Fértil para una instancia de formación, coordinación en materia de emergencia. El operativo no tuvo exento de dificultades, el acceso al lugar es particularmente complejo, la localización de la aeronave fue posible gracias a la intervención de otra tripulación aérea. Quienes ocupaban el helicóptero, el subjefe de la policía de San Juan, contaba con más de 30 años de experiencia en la Fuerza de Seguridad, fue designado subjefe de la Fuerza en el 2026. También, en este caso, Marcelo Videla es el subjefe de la policía. Rubén Castro era jefe de bomberos de la policía de San Juan. Carlos Heredia ocupaba el cargo de director de Protección Civil de San Juan. Jorge Carvajal era el subjefe de bomberos de la policía de San Juan. Andrés Bosch, coordinador regional de la Agencia Federal de Emergencia. Rodrigo Aimeta, quien era jefe de la Brigada Nacional del Servicio Nacional de Manejo de Fuego. Bueno, Matías Valenzuela era el piloto de la empresa Hasfly Sociedad Anónima. Bueno, acompañar en el dolor, por supuesto, en este momento tan duro. Se trata de funcionarios y brigadistas que viajaban en la aeronave que había sido contratada por la Agencia Federal de Emergencias para combatir los incendios en La Rioja. El accidente se registró en la zona del Parque Provincial Ischigualasto en este día miércoles. Lamentable, realmente, gente que iba a ayudar, que iba a colaborar, termina de esta manera. 6:37 en todo el territorio de la República Argentina. Seguimos ahora de esta manera. 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

0: 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Comenzamos con la previa en la ciudad. A la cabeza, el primer premio salió el 7054. Mientras que en la previa en la provincia salió el 6547. 6547. Vamos ahora a la ciudad. En la primera salió el 1916, 1916, y en la provincia salió el 6459, 6459. Es el momento de la matutina, sorteo realizado a las 5 de la tarde, a las 3 de la tarde, perdón. La matutina salió el 1762. 1762 y en la provincia salió el 8795. 8795. Te doy ahora, como siempre, presentadas por Rappi Pago y Agencia Avenida, la Oro de Montevideo, la quiniela uruguaya a la cabeza. El primer premio salió el 1969. 1969. Y ahora sí, cerramos con las vespertinas, sorteo realizado a las 6 de la tarde. A la cabeza, el primer premio salió el 6578, en la ciudad 6578, y en la provincia, en la vespertina, salió el 920092. 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Ahora te digo, acertó. Si no acertó, espere que en instantes nada más les damos los numeritos de la suerte.
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0: Ahí estamos con los números atentos, los nacidos entre el primero y el 3 de cada mes. Las bolas indican los números 63 y 90. Es el momento de los nacidos entre el 4 y el 7. Atención, las bolas indican los números 55 y 68.
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0: Ahora sí, atento a los nacidos entre el 8 y el 11, el 01 y el 86.
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0: Ya estamos con los nacidos entre el 12 y el 15, el 12 y el 19. Es el momento de los nacidos entre el 16 y el 19, el 52 y el 45.

0: Ahora sí, atento a los nacidos entre el 20 y el 23, el 86 y el 77. Es el momento de los nacidos entre el 24 y el 27, segmento que nos compete, el 59 y el 54.
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0: Y cerramos con los nacidos entre el 28 y el 31, el 50 y el 90.
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0: Ahora sí, terminamos con el método, así que no mete los llega culminado, nos vamos a la música y en un ratitito nada más estamos transitando los 45 minutos finales.
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Bueno, muy bien, 41 minutos han pasado de las 7 de la tarde en todo el territorio de la República Argentina. Ya se viene mi amigo y compañero de trabajo, Miguelito Villalba, con todo el equipo deportivo. Nosotros empezamos a despedirnos de la gente que hace posible este programa. 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
5: Y bueno, queridas amigas, amigos, ya está todo esto. El agradecimiento, como siempre, enorme a la señora Mirta Capozuca, la directora de este medio que nos permite compartir el aire de la 104 desde hace 40 años. Gracias a los chicos, a José, Leo y Marcos de Pesio Técnica, que realizan un soporte técnico de este medio realmente fantástico. El agradecimiento, por supuesto, también a cada uno de los anunciantes, a la gente que con su aporte económico nos permite llevar adelante estos productos radiales. Muchísimas gracias. Y, por supuesto, gracias a todos los oyentes que construyen este puente indestructible, este ida y vuelta que se da desde hace tanto tiempo, que es el puente de la comunicación. Mañana jueves, quédense con Acero y el Deporte, mañana jueves a las 5 de la tarde nos volvemos a reencontrar. ¿Saben por qué? Porque esto es muy sencillo. 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

0: Audiencia Deportiva, muy buenas noches. Lucho, ¿cómo te va? Buenas noches.
1: Muy buenas noches, Miguel, a la querida audiencia, que andamos todo muy bien.
0: Bien, presentamos el bloque, los títulos, y luego compartimos la información de todo lo que tenemos, que es mucho, porque apenas finalizó la apertura, comienza el clausura, en lo que tiene que ver como título principal en la Liga Necoleña, pero hay otros títulos para compartir.
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1: Y bien, amigos, comenzamos un nuevo programa de Acero y el Deporte, hoy miércoles 29 de julio de este 2026, y como dice Migue, hay muchísima información por compartir en lo que es el ámbito deportivo a nivel local, siempre dándole justamente prioridad a lo que pasa por estos lados. Como es el inicio de la Liga Nicoleña, su torneo clausura, justamente terminó la apertura el fin de semana pasado, y ya tenemos acción de nuevo campeonato, lo que va a ser este próximo fin de semana, y ya se conoce la programación de la primera fecha. Tendremos también información de lo que es el básquetbol, donde por el prefederal Defensores va a estar jugando su segundo juego en los playoffs de las semifinales por el ascenso a la Liga Federal. También va a jugar los Andes su primer duelo de repechaje en Villa Constitución, en lo que es justamente este deporte. Pero también sigue habiendo y va a haber actividades de la Liga Nicoleña este próximo fin de semana, como es el fútbol femenino, donde la cancha de la Emilia se van a jugar las finales, tanto de la Copa de Oro como la Copa de Plata. También tendremos actividad del regional amateur del fútbol femenino, donde el viernes estará jugando Matienzo en condición de visitante. Habrá también el inicio de los cruces en el fútbol senior, en el camping de la UOM, tanto en la categoría más 40 como la más 50. Tenemos novedades de la Copa País, donde Néstor Octaviano dio a conocer la lista de convocados de la selección de la Liga San Nicolás, donde tenemos presencia de jugadores ramallenses en lo que es esta lista, y ya se sabe contra qué rival va a jugar y cuántos justamente representantes van a ser de este certamen, que va a iniciar el 12 de agosto. A nivel nacional tenemos lo que es la Liga Profesional, donde por estos momentos se está jugando la segunda fecha del torneo clausura, que inició ayer con 4 partidos. Hoy también hay 4 partidos. En estos momentos están empatando Gimnasia y River 0-0. Y mañana habrá otros 4 partidos, teniendo en cuenta que hay 3 duelos postergados por Copa Sudamericana, donde también justamente tendremos actividad con 3 equipos argentinos esta semana, disputando los partidos de vuelta de los 16avos de final, hablando de certamen continental. Y además, obviamente, tendremos las palabras de nuestros protagonistas, un poco analizando lo que se viene con respecto a lo que es la Liga Nicoleña, entre otras cosas, pero también hay una entrevista con respecto al básquet, así que bueno, siempre, como lo decimos, dándole prioridad a lo que pasa por estos lados y también a la palabra de nuestros protagonistas.
0: Muy bien, Lucho, vamos a repasar la programación del Federal A, que ya se dio a conocer hoy. Ya está el fixture del campeonato, pero también está la programación, donde Defensor estará debutando de local en esta segunda fase.
1: Exacto, sí es, en lo que es la fase campeonato, en la zona A, ya tenemos lo que es la programación de esta primera fecha, donde habrá un partido el día sábado, que será 16:30 horas en Chivilcoy, donde van a jugar Gimnasia contra Sportivo Belgrano San Francisco. El domingo, 3 encuentros. Defensores como local aquí en Villa Ramallo, en el Estadio Salomón Bueseldín, a las 15:30 horas recibe a Mitre de Posadas, con arbitraje de César Ceballo, de la Liga de Córdoba. A las 16 van a jugar en Formosa San Martín contra Sol de América, clásico de la provincia tendremos en lo que es esta primera fecha. Y a las 16 también en Rafaela, 9 de julio, recibe a Dula High de Pergamino en lo que es esta fase campeonato del torneo Federal A, donde tiene Defensores obviamente disputándolo ya con el alivio de saber que cumplió esta primera etapa y se salvó del descenso. Ahora lo ha dicho ya varias veces Gabriel, que el objetivo siguiente es tratar a ver si puede clasificar a la Copa Argentina.
0: Sí, son 4 clasificados a los cuartos de final, sí. y 5 a la Copa Argentina, así que si no puede entrar cuarto, al menos poder entrar, si no entrar a los cuartos, al menos entrar quinto para jugar la Copa Argentina. Pero bueno, la primera aspiración es estar entre los primeros en esta fase, ¿no? Para, exacto, poder seguir en la zona campeonato, nada sencillo, equipos muy fuertes, pero bueno, Defensores ha mostrado lo suyo y por eso está en este lugar, ¿no? Estará enfrentando, como decías, Lucho,
1: a Mitre como local. En la segunda fecha viaja a Formosa a jugar contra Sol de América. La tercera recibe a Douglas. La cuarta irá a San Francisco para enfrentar a Sportivo Belgrano. En la quinta recibe a Gimnasia de Chivilcoy. En la sexta viaja a Rafaela para enfrentar a 9 de Julio. En la séptima es local de San Martín de Formosa. En la octava queda libre. Y en la novena termina lo que es esta fase de campeonato. Condición de visitante en La Banda, provincia de Santiago del Estero, enfrentando a Sarmiento. Lo había dicho ya el lunes. A mi entender, creo que entre todo no es un mal fixture para Defensores. En consecuencia que obviamente los rivales que por ahí te pueden llegar a complicar mucho más los partidos en condición de visitante, no por lo futbolístico, sino
0: por lo extra futbolístico,
1: los tiene como local. Es cierto que tranquilamente te pueden perjudicar en cualquier condición.
0: Sí, pero como que se achica un poco el porcentaje cuando sos local. A veces no les importa nada, pero
1: sí, obviamente.
0: Bien, ya vamos a repasar lo que es la primera fecha de la Liga Nicoleña. Recordemos que se invierten las localías con relación a lo que fue la apertura. Pero bueno, hay un fixture de clausura también, por supuesto. Este fin de semana comienza el torneo clausura de la Liga Nicoleña. Hoy no vi que lo oficializaran, pero se habló de Juan Pablo Pasaglia como el nombre del torneo. Se acaba de retirar del fútbol profesional Juan Pablo Pasaglia. Y alguien lo tiró como que ya estaba definido ese nombre para, el comunicado oficial de la Liga, pero en principio ese sería el nombre del torneo. En la primera fecha se enfrentarán los Andes y Social. Ahora vamos a repasar, pero una programación diferente a lo habitual, digamos, para llamarlo de alguna manera, porque juega Defensores el domingo por el Federal. Eso modifica la participación de Defensores y también la de los Andes, cuando le toca a Defensores ir a los Andes de local. Y bueno, cuando así arranca parece que va a ser así, porque a los Andes le hubiera convenido que Defensores sea visitante, cuando los Andes local, porque ahora cuando el Defensores sea visitante, los Andes también y van a ser locales. Bueno, lo que ha decidido los Andes para este partido es jugar a las 11 de la mañana del domingo. Pero en un ratito repasamos la fecha con la programación y los horarios, pero se van a enfrentar los Andes con Social, Defensores con Matienzo, San Martín de Permillán con 12 de octubre. El resto de los partidos, Regata Somisa, General Rojo, Fútbol San Nicolás, Fortín Paraná, Argentino Oeste y La Emilia, y Belgrano con esa. Las novedades del equipo Ramallo, por lo menos hasta última hora de anoche, hoy en el día puede haber alguna situación de último momento, pero en Social, las altas son Matías Benítez, un jugador que jugó en el fútbol boliviano, viene de Campana, es de Campana, pero viene de la Liga Cordobesa de Canal. Luis Guli Gómez, que llegó sobre el final de la apertura, pero todavía no debutó, como va a ser el arquero esta temporada. Volvió Facundo Luque, de la Liga de Campana, y Brian Montenegro, de la Liga Sanpedrina, que ya jugó en San Martín de Permillán en esta liga.
1: Claro, viene Central Córdoba de Santa Lucía.
0: Central Córdoba de Santa Lucía. Se fueron Alejandro Monzón, José Pitaluga, Santiago Quiroga, Massimiliano Nocera, Danilo Malet y Lautaro Roldán. En Defensores llegó Jerónimo García, que vuelve, había ido a Belgrano, Agustín Delgado, que viene de Unión de Santa Fe, y Fausto Mendoza, que viene de Matienzo. Está entrenando y se va a conocer ahora, no sé si te lo tenés en la charla con Miguel, pero si Lucas Jacuzzi estaba entrenando para sumarse.
1: Sí, va a ser para más adelante porque justamente está con un problema físico, pero en teoría sí se quedan Defensores.
0: Se quedaría y bueno, lo que te faltaría es que se termine de recuperar.
1: Exacto.
0: No están más Juliana Vaca, Gaspar Paguasi, Andrés Castaño y Lautaro Núñez. El Matienzo llegaron Lautaro Roldán, que viene de Social. Axel Mendoza vuelve al club, jugó futsal, estuvo inactivo, pero va a volver a jugar. Gastón Gorosito de la Liga Sanpedrina. Y Leonel Canale, que vuelve de Somisa, el delantero. No están más el Colo Canale, Jesús Mendoza y Román Monzón. Y todavía no ha comenzado a entrenar, no sabemos cuál va a ser el futuro de Otavio Martínez. Empezó a entrenar Gaby más tarde, pero empezó a entrenar y no lo hizo todavía Otavio Martínez. En los Andes no hubo altas y la única baja fue Iván Giorgetti, que se fue a San Martín de Pérez Millán. Así que San Martín, lo habíamos dicho, sumó a Román Monzón y Iván Giorgetti de los Andes y Matienzo y no tuvo bajas para la novedad de los equipos de Ramallo de cara a este torneo que va a comenzar este viernes, cuando a las 20:30 estén jugando Defensor y Matienzo. ¿Te parece? Repasamos la fecha Lo pasamos lo que puedas aportarnos de lo que es el torneo clausura de la Liga Nicoreña.
1: Exacto, Miguel, así es lo que va a tener.

0: horas en Pérez Millán van a jugar San Martín contra 12 de octubre y a las 17 duelo entre el Fortín y Paraná. El domingo 11 de la mañana, un horario atípico por lo menos por lo que es la liga, van a jugar los Andes contra Social, el otro duelo de los equipos de Ramallo. A las 15 horas debuta el último campeón, Regatas, que va a estar enfrentando a Somisa. Mismo horario para Fútbol San Nicolás contra General Rojo. También para Argentino Este contra la Emilia, el equipo de la estación que vuelve a tener al Chucky Hernández en sus filas.
1: Un buen refuerzo,
0: talentoso atacante que estuvo en el último paso por Somisa, vuelve a Argentino, donde ha dejado una buena imagen siempre, justamente el atacante nicoleño. Y 15:30 van a jugar Belgrano con Esa, en lo que es justamente la primera fecha de este torneo clausura de la Liga Nicoleña, donde, como decía vos, Miguel, todavía no tenemos la información oficial, pero puede haber muchas chances que lleve nombre Juan Pablo Pasaglia, ex futbolista profesional que se retiró hace muy poquito tiempo. Tuvo un paso aquí por Defensores, que jugó el torneo Federal A, siendo muy destacado su labor aquí. Y bueno, también estuvo paso por lo que es acá a nivel local por Regatas y luego por el ascenso de nuestro fútbol argentino.
1: Bien, si te parece repasamos la programación de la liga para lo que es este fin de semana y luego comenzamos a desarrollar otras informaciones ya con la palabra de los protagonistas.
0: Exacto, entonces empezamos por lo que es el fútbol femenino, donde tendremos las finales en el Jacinto Gato López, cancha de la Emilia, lo que es justamente este torneo apertura Lucrecia Luna. Por la Copa de Plata van a jugar el domingo 15:30 horas Paraná contra Fútbol San Nicolás, y en la Copa de Oro la definición será a las 19:30, donde Fortín se va a medir contra Somisa, en lo que es para nosotros justamente finales y presencias de equipos de Ramallo, ya que Matienzo como los Andes quedaron eliminados en semifinales en lo que fue su camino tanto en la Copa de Oro como la Copa de Plata. Siguiendo con lo que es el fútbol femenino, tenemos información del Regional Amateur, donde va a arrancar el próximo viernes para Matienzo, en la primera ronda del partido de ida. Va a jugar a las 19 horas en condición de visitante contra Somisa, ni más ni menos, el equipo que lo dejó afuera en semis este torneo apertura. Así que tienen otra vez un partido contra el mismo rival, las chicas de Matienzo. También habrá fútbol senior, donde en el camping de la UOM empiezan los cruces. En la categoría más 40 se van a jugar los partidos de ida de los cuartos de final. En lo que tiene que ver la Copa de Plata, a las 12:30 van a jugar el Fortín contra Mutual de Villa Constitución, y también a las 16:30 será duelo entre Fútbol San Nicolás y Matienzo. Eso es justamente por la Copa de Plata, mientras que por la Copa de Oro van a estar jugando a las 14 horas los Andes contra Social, a las 15:30 Paraná con Esa, mismo horario, pero en otra cancha van a estar jugando Regatas Belgrano, clásico nicoleño, y a las 15:30 también será el duelo entre Defensores y la Emilia. Por la más 50 también empiezan los cruces, en lo que tiene que ver la final de la Copa de Honor, será a las 12:30 horas entre Social y los Andes. También se va a jugar el tercer y cuarto puesto en el mismo horario entre Fortín y 12 de octubre, mientras que por la Copa de Oro tendremos semifinales, ambos partidos a las 14 horas entre Defensores y la Emilia, y Regatas contra Campos Salles, en lo que es toda la actividad que tenemos del fútbol senior para este próximo fin de semana.
1: Bien, vamos a establecer la pausa y volvemos enseguida con más información, mientras podemos adelantar que River y Gimnasia están igualando 0-0.
0: Exacto, Miguel, están en el entretiempo en La Plata, en el Bosque, igualan 0-0 Gimnasia contra River, en lo que es justamente esta segunda fecha del torneo clausura de la liga profesional.
1: En minutitos volvemos con información aquí en Acero y el Deporte.
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6: Bien, presentamos el bloque, Lucho.
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6: Bien, salió Alan Barry aparentemente con una molestia en River. Apenas disputado el primer tiempo, Alan Barry debió ser cambiado, entró Vera, por una molestia física de una de las nuevas incorporaciones de River. Lucho, vamos a las notas que tenemos con los entrenadores. Siempre son los viernes, pero obviamente el viernes van a estar jugando Defensores y Matienzo aquí en el Salomón Bonceldín desde las 20:30. Estuviste en la práctica de los Granates.
7: Exacto, estuvimos en el día de hoy en la práctica de Defensores, en las canchas auxiliares, donde pudimos hablar con Miguel Rinaldi, que esto nos decía.
8: Bueno, Miguel, inicia el torneo clausura luego de un par de semanas ustedes sin competencia. Comentame cómo llevan justamente al campeonato.
9: Gracias, Lucho. Bien, bien, con ganas de que inicie, venimos entrenando

0: prácticamente no paramos. Así que con muchas ganas, los chicos están motivados y tratando de mejorar lo que hicimos en el torneo anterior.
1: Justamente me dijiste recién que prácticamente no pararon, no sé si le diste un descanso a alguno que otro jugador, sabiendo y teniendo en cuenta también que no, que varios de estos chicos también entrenan con el federal.
0: Sí, sí, de los que entrenan con nosotros de primera les dimos una semana y nosotros tuvimos que seguir con la sub-23 que estaba compitiendo, así que no paramos porque después volvieron los de primera y seguimos. Y los que entrenan con el federal siempre siguen con el federal.
1: ¿Sirvió este tiempo de trabajo, me imagino, no, para seguir apostando y consolidando, ¿no?, la idea de juego que tienen?
0: Sí, sí, sí, sí, sí, claro que sí. Tratamos de corregir algunos errores que cometimos en la apertura, y sabiendo que después los partidos es otra cosa que el entrenamiento, pero sí, tratando de ajustar esos detalles.
1: Con respecto al plantel de la apertura, ¿qué jugadores vinieron a este Defensores y que otros seguramente ya no siguen acá en el club?
0: Bueno, los que se fueron son todos jugadores más o menos de las mismas zonas del campo de juego, jugadores de ataque o de extremo. Se fue Paguasi, Núñez, Castaño, Abaca y Edgar Villán, de los que usamos nosotros. En realidad, a Paguasi por lesión lo usamos muy poco. Villán jugó poco también. Los que más usamos fueron Abaca, Castaño y Núñez. Y bueno, y se incorporan chicos en esa zona. Vuelve Jero García. Viene un chico que es de San Nicolás, que estaba en Unión de Santa Fe, de Agustín Delgado. Viene Fausto Mendoza de Matienzo, y también extremo, y un volante zurdo que estaba en Matienzo, que él le va a llevar un poco más de tiempo porque se está recuperando de la operación de rodilla, Lucas Jacuzzi.
1: Algunas o casi todas las bajas justamente en la parte ofensiva. En jugadores, si bien como vos decís, no sumaron muchos minutos en la apertura, pero que ahora, sin lugar a dudas, tienen otro recambio.
0: Sí, sí, obvio. Se fueron chicos por distintos motivos. Algunos rescindieron con el club y otros decidieron ir a probar suerte a otro lado. Incorporamos donde nos falta, que es donde se ven estos chicos, así que sí, va a haber otra característica de jugador, porque no hay dos jugadores iguales.
1: ¿Hay chance de seguir incorporando, que se vaya algún otro jugador?
0: Yo creo que a esta altura no, ya estamos cerrando todo, el viernes hay que presentar los papeles, así que muy raro que caiga alguien hasta ahora.
1: Te llevo a lo que es justamente el inicio de clausura, van a enfrentar a Matienzo, por cambio de localidad le toca a esta ocasión a ustedes como local, el viernes por la noche. ¿Cómo te imaginas justamente el duelo ante un equipo que, bueno, tiene también un nuevo cuerpo técnico, un par de jugadores nuevos?
0: Sí, sí, no conozco cómo trabajan estos chicos del cuerpo técnico, pero bueno, tiene jugadores con oficio, recuperaron a Roldán, que es un jugador que para esta liga es un volante importante, con goles, el torneo pasó esos 8 goles. Y después tiene jugadores con experiencia, que hace mucho que juegan, como Romá, Demetrio, chicos que juegan bien a la pelota, y va a ser un rival durísimo, no, como casi todos en esta liga.
1: Imagino que obviamente para ustedes sería importante iniciar con una victoria, sabiendo que en la apertura por ahí no fue el mejor inicio tampoco que ustedes tuvieron.
0: Yo creo que no, nos faltaron 3 puntos para clasificar y los perdimos en el inicio, porque de los primeros 2 sacamos 2. Los primeros 4 partidos subamos 2 puntos. Yo creo que merecimos algo más, pero de merecimiento el fútbol no corre el merecimiento ahí. Y sí, necesitamos arrancar ganando, porque eso da confianza. De los 4 primeros partidos tenemos 3 de local, tenemos que empezar a hacernos fuerte en nuestra cancha. Y yo creo que si arrancamos ganando, la cosa va a ir mejor.
1: Tenés todo el plantel a disposición justamente para el partido del viernes, sabiendo en cuenta que también en el primer semestre tuviste a varios jugadores lesionados, algunos que se fueron, pero otros que siguen todavía acá en la institución.
0: No, lo tenemos a Joaquín Cabrera con un desgarro chico, ya está, creo que la semana que viene va a estar. Y hay algún otro más que llegó, Fabricio Villar arrancó la pretemporada la semana pasada, así que no va a estar. Que volvió a jugar, había dejado por cuestiones laborales. Después sí, recuperamos a Camilo Montivero, que ya está a disposición, que tiene la alta médica para jugar, que va a ser un jugador que nos va a ayudar mucho, lo mismo que Tommy González. que también está a disposición, que el año pasado no lo pudimos contar, el torneo pasado no lo pudimos contar, así que ahí ya sumamos dos centrales que son de jerarquía para nuestro equipo.
1: ¿Para qué está este defensor? ¿Cuál es el objetivo en el clausura?
0: Y nosotros, la idea nuestra es meternos entre los ocho y después ver cómo estamos en esos ida y vuelta, pero lo primordial es clasificar entre los ocho.
1: Bueno, Miguel, muchas gracias por tu atención y bueno, deseamos el mejor de los éxitos durante todo este campeonato.
0: Bueno, Lucho, no, yo te agradezco mucho a vos y vamos a estar viéndonos.
2: Ahí teníamos la palabra del entrenador Defensores, Miguel Rinaldi, un poco analizando lo que fue la apertura para Defensores y justamente ahora su próximo rival, que va a ser Matienzo, donde vos lo decías, Miguel, en el tema de los refuerzos que llegaron, los jugadores que se van. Así que bueno, también vuelve a contar, a mi entender, con dos jugadores que pueden ser importantes en defensa, como son Tomás González y Camilo Montivero. Así que veremos si...
3: ¿Ya están normal? ¿Ya están en condiciones?
2: Exacto, ya están los dos, tienen el alta para jugar, así que veremos si los utiliza o no, Miguel.
3: Son casi refuerzos.
2: Sí, la verdad que sí.
3: Han podido jugar el torneo de apertura y son muy buenos jugadores. Bueno, veremos qué decisión toma Miguel, pero así como tiene bajas de jugadores que tuvieron bastante participación, tiene un par de altas importantes y después la base que conocemos, ¿no? Es Joaquín Cabrera, Morechini, Gorosito.
2: Sí, Joaquín Cabrera me decía que no sé si va a llegar para este partido, tiene una molestia.
3: Bien.
2: Capaz que no llega
3: no
2: para
3: llega,
2: el debut.
3: Pero bueno, hablando de la base que tiene para el torneo,
2: sí.
3: Se suma a los centrales Gorosito y Brucelaria, la posibilidad de González y que también lo puede ser de lateral, Tomás. Es central, muy bueno, pero también puede jugar muy bien de lateral. Y Montivelo, Morechini, y después, bueno, la zona media ahora con la suma de... siempre la posibilidad de contar tal vez con la TOF, siempre viendo qué jugadores por ahí no van a estar cada fin de semana en el federal y que tengan chance de bajar a la local.
2: Claro, tenés que los que habitualmente juegan como Gian González o Máximo Guzmán en el equipo.
3: Máximo Guzmán, que va a tener mayores posibilidades que otro, que a lo mejor son tenidos en cuenta para el federal. Garro jugó mucho, pero ahora también está con cierta continuidad en el tramo final del torneo, estuvo jugando el federal. ¿Qué pasa con Olego? Que en la última parte del torneo pasado no bajó tanto, pero está Hypermayer,
2: Volvió Fabricio Villar también.
3: Claro, que ahí a lo mejor le dan más variantes. ¿Qué va a pasar con Agustín Delgado? Tiene ahí variantes, Miguelito, para afrontar este torneo clausura. Nosotros dialogamos en la tarde de hoy con Joaquín Almeida, el nuevo entrenador de Matienzo, y esto nos decía.
4: Hola, Joaquín, buenas tardes, ¿cómo te va?
5: Miguel, ¿cómo está? Buenas tardes, ¿cómo andan?
4: Bien, ¿cómo anda todo para lo que será el comienzo del torneo con poquito para trabajar, ¿no? No es normal esto de un campeonato que apenas termina, comienza el otro y además vos tomaste el equipo hace poco, pero bueno, hay que salir al ruedo en pocas horas.
5: Sí, pero bueno, contento. Me encontré con un gran equipo, un grupo humano muy interesante, con sentido de pertenencia y se pudo entrenar bien, así que contento, esperando poder debutar si todo sale bien el viernes.
4: ¿Pudiste sumar un par de refuerzos hasta acá?
5: Se sumó Lauti Roldán, un chico de Castro, Gorosito, Leo Canales, un chico de Somisa, que es de acá del club que estaba allá, y después los chicos, los referentes de la gama. Bueno, la idea también es que empiecen a jugar los chicos del club.
4: ¿Tu función abarca primera y sub-23, Joaquín, o primera solo?
5: No, la realidad es que, bueno, estamos entrenando todas las categorías así de juntas, pero bueno, un poquito más abocado a lo que es primera, pero siempre colaborando con sub-23 también.
4: ¿Y el tema quinta por ahí te permite, tenés pensado seguirlo, estar cerca por la posibilidad de incorporar a un jugador al sub-23 o a primera?
5: Y la idea es esa, que los chicos de quinta también entrenen con nosotros ahí en sub-23 y primera, como venimos haciendo, está saliendo todo bien, por suerte, así que de ese lado contento, y de paso, como vos decís, puedo ir viendo los chicos.
4: Tenés una buena respuesta hasta acá, como decís vos, con muchos chicos de jerarquía en algunos casos, de mucho sentido de pertenencia, y las pláticas han podido ser normal en cuanto a concurrencia de que llegaste.
5: Sí, sacando bueno la primera semanita, que por cuestiones climáticas tuvimos que entrenar en diferentes espacios. Después estuvieron todos los chicos de un primer día, pudimos hacer buenos entrenamientos, así que en ese sentido estamos muy bien.
4: ¿Tenés previsto o tenés pensado ya algún equipo? ¿Lo definís por estas horas?
5: Y la idea de hoy, ahora entrenamos en un rato, poder ver, analizar bien y en base a eso tratar de decidir lo mejor para el viernes.
4: ¿Tenés alguna duda en algún puesto puntual o en general tenés que ver todo el equipo?
5: No, la idea es como por ahí tuvimos poco tiempo, la idea es centrarse más en ver 2, 3, 4 posibles equipos y después hacer una alusión y decidir.
4: Así que esto lo va a definir esta noche.
5: Sí, seguramente.
4: Bueno, que puedan hacer un buen partido, que puedan hacer un buen torneo. Joaquín, te agradezco mucho la comunicación.
5: Bueno, Miguel, gracias a vos por comunicarte. Saludos ahí a todos.
4: Bueno, abrazo grande, gracias.
5: Vale, adiós.
3: Bien, así estaba la palabra de Joaquín de Almeida. Algunas dudas que tienen que ver con el probable equipo, si están todos disponibles. Hay una idea, dudas con el lateral derecho. Estimo que Axel Mendoza podría ser una posibilidad, con Roldán en el arco, Benedetti, Salina y Avelino Gómez en la defensa. En la mitad de la cancha, Roldán, Demetrio, Romá, Luna, Canales y Gorosito, haciendo un equipo más a gusto personal que lo que haya dado el entrenador. O sea, conociendo a alguno de los futbolistas que tiene, podría ser ese como un equipo que, de acuerdo a lo que decía Joaquín de Almeida, va a ir en búsqueda de un recambio con muchos juveniles.
2: Sí.
3: No empezó a entrenar Otavio Martínez, que tuvo algunas ofertas y algunas propuestas de otros clubes y finalmente no se habrían concretado. Sí empezó a entrenar Gaby Martínez, pero más tarde. Eso también demora la posibilidad de que pueda ser parte del primer equipo. Ya comentamos que no está más Colo Canales, que no está más Monzón.
2: Que se fue a San Martín.
3: Se fue a San Martín, así que a un recambio juvenil, decía, hay muchos chicos interesantes. No tenía claro si, o no había entrenado con cierta continuidad Pachugaeto, que si está, es un jugador que tiene muchas posibilidades de jugar. El mismo Daverio, un lateral que había debutado con Daniel Celenzo, pero en principio este podría ser el equipo para jugar este viernes a las 20:30 con Defensores, sí, en el Salomón.
2: Un equipo, por lo que según decís vos, en el caso que sea el que ponga en cancha, muy interesante para la tenencia de la pelota, por lo que es el juego, así que con muchos mediocampistas y muy buen pie.
3: Sí, hay que ver cómo reacciona el mismo equipo a la hora de recuperar. Pero Roldán, Demetrio, Roma, Luna, indudablemente Gorosito mismo, son jugadores de muy buen pie, que obviamente entiendo que la propuesta de Joaquín es de justamente asumir protagonismo, que el equipo tenga la pelota y por eso juntar este tipo de jugadores es la idea. Veremos cuánto puede lograr del equipo en tan poco tiempo de trabajo y además de qué es lo que hace el rival ante esta propuesta. Pero sin ninguna duda que es un equipo de muy buen pie y que va a ser un equipo tal vez complicado de local, ¿no? Por esto de la habitualidad de los jugadores de una cancha de un juego con poco espacio acostumbrado a jugar y que compliquen a Rubal de ese lugar. Hay que ver cómo reacciona el equipo en una cancha más grande. De hecho, los jugadores que juegan bien en cualquier lado, pero a veces el escenario favorece a la propuesta de cada uno. Veremos cómo le va Matienzo en el debut con Joaquín Almeida, con su primera experiencia como entrenador. Nos dejaba Tommy información, si te parece repasamos lo que tenga de Vázquez. No, vamos a escuchar a Tommy, para no reiterarnos después lo que pueda quedar pendiente lo amplias, pero vamos a escuchar a Tommy, que nos enviaba no pudo estar con nosotros hoy, nos enviaba un informe con el básquet, las novedades que tienen que ver con el federal y con el prefederal sobre todo.
6: Buenas noches a toda la banda y a la audiencia. Pues repasamos un poco lo que fue dejando en la semana, al inicio de la semana, el básquet provincial y federal, recordando que Defensores cayó derrotado en el primer duelo del prefederal de las semifinales por el primer ascenso de la Liga Federal 2027 ante Colón por 79-75, y que este viernes está programado el duelo a las 21 horas en Luis María Giordano, donde Defensores tendrá que ganar sí o sí si quiere seguir en carrera y si quiere forzar el tercer juego, que se jugaría nuevamente en Luis María Giordano en Villa Ramallo. Después, recordar también que a San Martín, derrotó San Martín de Junín, derrotó a Argentino de Pergamino por 82 a 78 en un duelo que se juega ya en Pergamino, por lo que este viernes a las 21 horas también en Junín, el equipo de aquella ciudad podrá también, si gana, clasificar a la final por el primer ascenso, donde lo esperan Colón y Defensores. Sobre los Andes, hay que decir que este viernes también en la cancha de Rivera de Villa Constitución, ante la Academia, jugará el primer partido de la serie repechaje por la clasificación a la fase provincial del torneo, de este torneo prefederal, fase a la que Defensores ya está clasificado y en caso de no poder ascender en esta instancia, en la que está disputando ahora ante Colón y próximamente o ante San Martín o Argentino, podrá luchar por un segundo ascenso en la fase provincial. En la otra llave que espera el rival también de los Andes y espera el ganador de los Andes y Riveras, estarán disputando la otra parte del cuadrangular, la otra semifinal, Sacachispas de Villa Constitución con Gimnasia de Pergamino. Y por último, repasamos que Regatas venció en el tercer partido de la serie al Boys de Santa Rosa por 80-62 y con este resultado, ¿no?, se clasifica a las semifinales del torneo federal y a lo que sería la final por el ascenso, por uno de los dos ascensos que otorga a la Liga Argentina, la segunda categoría del básquet nacional, en donde se enfrentará a River Plate, nada más ni nada menos. Nuevamente, el ganador de esta al mejor de tres partidos clasifica a la final por el título y ya ascendería a la Liga Argentina. Del otro lado también se disputan el ascenso y el poder ser finalista del torneo, Mitre de Posadas, que derrotó a Tokio, de esa misma ciudad, y el Seibo de Córdoba, que derrotó a Sportivo Pilar. Posteriormente, recordar que el próximo lunes arranca la serie en Buenos Aires y que se estará definiendo acá en la ciudad vecina, en San Nicolás, en el Estadio de la Ribera, ya que Regatas cuenta con la ventaja deportiva. Así que el próximo lunes arranca la serie en Buenos Aires con River Plate de local y el próximo viernes de la otra semana Regatas estará de local en el segundo duelo de la serie. En caso de que necesite un tercer encuentro, se jugará al día siguiente, sábado 8, también en la Ribera.
3: Ahí está el informe que nos dejaba Tommy con respecto a las novedades del básquet, esto de Regatas que logró meterse en la final, va a jugar con River. Lo de Defensores que tiene que ganar el viernes para forzarle un tercer partido, como perdió en la ida, y el debut de los Andes en lo que es el repechaje, en lo que tiene que ver el básquet de nuestra zona, Lucho.
2: Exacto, repetimos lo que es justamente la liga en lo que tiene que ver el torneo prefederal. Entonces, en lo que es las playoffs semifinales, el segundo juego el viernes en el Estadio Cubierto Luis María Giordano, a las 21 horas van a jugar Defensores contra Colón de Chivilcoy, donde la serie está 1-0 a favor para el equipo chivilcoyano, mientras que también tendrá el inicio del repechaje en su primer juego en Villa Constitución. El mismo viernes, 21 horas, van a jugar Riveras contra los Andes en lo que es el básquetbol para los equipos aquí de Villa Ramallo y su actividad en lo que es la competencia. Ahora pasamos a hablar otra vez de fútbol, en este caso de la Copa País, donde están los citados por Néstor Octaviano para la primera práctica de la selección nicoleña. El entrenador Néstor Octaviano dio la lista para afrontar la Copa País en este 2026, en cual va a enfrentar a San Pedro en la primera ronda. Los citados comienzan a entrenar el día de hoy, 19:30 horas, fue la primera práctica en cancha de la Emilia. Con 26 representantes por todo el país, el próximo 12 de agosto dará comienzo la Copa País 2026. Debido a la ubicación geográfica, cada seleccionado deberá justamente cruzarse. En este caso, por eso se enfrenta a la selección de la Liga de San Nicolás con la Liga de San Pedro. En lo que es el primer partido en condición de visitante para esta selección, que será el miércoles 12 de agosto, y la revancha una semana después, de local, donde obviamente todavía no está el escenario definido, ya que faltan justamente un par de días para este duelo. El ganador justamente de esta serie jugará la segunda ronda contra Chacabuco, que pasó directamente, y el que siga avanzando jugará ante el vencedor de La Plata y San Vicente, en lo que es justamente este certamen, que en esta oportunidad será diferente a comparación del año pasado, que era una fase de grupos para ir avanzando. En este caso serán en unas eliminaciones directas o el famoso mata-mata.
3: El partido de ida y vuelta, y el que gana sigue, el que pierde queda eliminado.
2: Exacto, así es. Está la lista justamente convocados, dos arqueros, Camilo Maldonado de General Rojo y Cristian Furlan de Regatas. Ahí ya tenemos presencia ramallense con el Titi Furlan en el arco. Los defensores que aparecen, Alejo Galván de Regatas, por lo menos un juvenil, ¿no? Porque o ha sumado minutos en Regatas, pero no es un habitual titular.
3: No, es una nueva incorporación, tengo entendido, que recién llegado a Regatas.
2: Ah, exacto.
3: No sé si antes de irse jugaba en Regatas, pero es un jugador nuevo del equipo del Dan.
2: Leandro Ruiz, el lateral izquierdo interesante que tiene Paraná de San Nicolás, Ricardo Saavedra de General Rojo, Hernán Anzaloni, aquí de San Martín de Pérez Millán, también con presencia. De los equipos de Ramallo, el que más jugadores ha dado a esta selección nicoleña, San Martín. Exacto. Sí. Mirko Lenar de General Rojo, Enzo Martínez de La Emilia,
3: otro ramallense
2: presente. En este caso, justamente la competencia lateral izquierdo son dos jugadores de Ramallo,
3: Enzo Martín y Anzaloni.
2: En medio campo, Facundo Calagio de Paraná, Elías Galván de La Emilia, Rodrigo Pérez de San Martín de Pérez Millán, otra presencia del partido de Ramallo, y Manuel Gómez de General Rojo, Milton Bengochea de San Martín de Pérez Millán también presente, Tomás Maffei de General Rojo, uno de los otros equipos que ha servido muchos jugadores para esta liga General Rojo, Nicanor Sawich de Somisa, Juan Ceballos de San Martín de Pérez Millán, Matías Jaime de Regatas. Los delanteros son Fausto Campiotti de La Emilia, Marcelo Canto de Belgrano, Flavio Ciampichetti de Regatas, Eugenio Saavedra de General Rojo, presencia ramallense con Juan Anastasio, que está jugando en La Emilia. Aparece Catriel Servín como delantero, pero sabemos que es más volante, el jugador de los Andes, otro de los presentes de aquí de Ramallo, Juan de Mergazo de La Emilia, y Tobías Castillo también de Regatas, lo que es la lista, integrada también por jugadores categoría 2009, que aquí tenemos presencia de dos jugadores de defensores, como Mateo Castillo y Juan Pablo Cheriani, Tomás Rocha de Conesa, Jonás Coronel del Fortín, Santiago Gauna de La Emilia, Homero Valdés de 12 de octubre, Lilian Ruiz Díaz del Fortín, Bautista Vargas de Belgrano y Matías Albano de Somisa. Son justamente todos los jugadores que están integrando esta lista, donde en el día de hoy tienen su primera práctica en La Emilia, lo dicho, al mando de Néstor Octaviano.
3: Bien, Galván viene de jugar, estuvo en Riestra y en Flandria, se sumó ahora a Regatas, había jugado en Rojo acá. Ese citado por Octaviano sin que todavía haya debutado en Regatas, seguramente lo conoce justamente porque se fue a Fútbol Diafa desde General Rojo, y la convocatoria debe tener que ver con eso. Tiene un par de juveniles, decís vos, defensores, Cheriani, un marcador central, y lo vamos a confirmar con Miguelito, creo que Castillo es arquero, si no me equivoco, porque llamó la atención, hay como 10 delanteros y 2 arqueros nomás, realmente se trabaja con 3, el tercer arquero o uno de los 3 arqueros es Castillo, el de defensores de Belgrano. Bueno, una convocatoria que bueno tiene a Catriel
2: de los Andes
3: y de los dos chicos de defensores, de primera defensores no hay.
2: No, de primera no hay.
3: Y de social tampoco, no hay ninguno.
2: Exacto, sí.
3: Y sí varios de San Martín de Pérez Millán, esa lista de Octaviano para lo que era la primera práctica en el día de hoy. La selección debuta el 12 de agosto con el último campeón de la Copa País.
2: Contra San Pedro.
3: Con San Pedro, sí. San Pedro fue el ganador de la última edición en la que San Nicolás no participó. Así que bueno, eso es un lindo desafío para los jugadores, entiendo yo, es un lindo recuerdo jugar una selección. Me parece que no es poco, es un reconocimiento para el futbolista, y es una situación compleja para los equipos, sobre todo en esta etapa del año, donde hay unos equipos que juegan en poquito tiempo, en caso de que avance, ¿no? Si la selección avanza, porque empieza ahora y por ahí en algún momento se va a juntar aquellos equipos a lo mejor que jueguen en el regional, no van a poder aportar jugadores. Me parece que suele generarse alguna complejidad con los entrenamientos, sobre todo, ¿no?

0: Pero bueno, este es una propuesta que tiene el Consejo Federal, que tiene que tener sí o sí 10 jugadores de 2009, la lista de buena fe tiene que estar conformado. Después no sé cuánto en cancha, cuánto el día de partido, pero sí tiene que tener 10 jugadores en la lista de buena fe que sean 2009, y es por eso que ahí aparecen varios juveniles, que algunos de ellos que no han jugado en primera para esta convocatoria de Néstor Octaviano, de cara a lo que será esta Copa País, debut absoluto para la Liga Nicoleña de Fútbol. Nos vamos a la pausa, en un ratito volvemos con más información aquí en Acero y el Deporte.
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4: Muy bien, tramo final de Hacer el Deporte. Presentamos el bloque Lucho.
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4: Se conocieron los convocados de la selección sanpedrina, dirigida por también sanpedrino, ex jugador de Boca, Andrés Franzoya, el seleccionador técnico. Los equipos más grandes son los que han aportado mayor cantidad de jugadores. Hay 6 jugadores de Independencia, 6 de Paraná, 6 de Mitre. Después son 4 de La Esperanza, 4 de Agricultores, 1 de Defensor Unido, 2 de Central Córdoba, también 1 de Banfield, 1 de América y 1 de Las Palmeras. Los jugadores convocados son Brian Moreno, Maximiliano Mor, Brian Soto, Fabricio Sacá, Julián Bellón y Gastón Abaca de Independencia, Emiliano Piri, Nicolás Valle, Nicolás Detler, Fabricio Maselli, Eugenio Cardoso y Sebastián Rodríguez de Paraná, Lisandro Lafalce, Tomás Oliveto, Matías Sacá, Francisco Rami, Bautista Velázquez y Bautista Mayo. Este Matías es el que jugó por acá por Defensores.
5: Defensores, sí.
4: La Esperanza, ni estos chicos de Mitre, lo que mencioné recién, Matías Cáceres, Joaquín Biaín, también jugó en Defensores, Damián Actis y Ezequiel Chaparro de La Esperanza. Están Pablo Albornoz, Enzo Villalba, otro vez Defensores de Belgrano, Julián Cerruti, Pablo Benítez de Agricultores, Pablo Rodríguez y Cristian Lovera de Central Córdoba de Santa Lucía, Valentín Vélez de Banfield, Lautaro Díaz de América, Enzo Ojeda de Las Palmeras y Kevin Lafuente de Defensor Unido son los jugadores convocados por Franzoya para la Copa País, que tendrá como rival a la Liga Nicoleña de Fútbol, la selección. Exacto. De Néstor Otaviano.
5: Sí, algunos jugadores, como decías vos, conocidos por estos lados.
4: Hay algunos jugadores conocidos, de Matías Sacá, Enzo Villalba, son Beaín, son jugadores que pasaron por Defensores en el torneo, la Liga Local y el torneo Federal A en algún momento, ¿no? Una buena selección, la sanpedrina que viene de ser campeón justamente de la Copa País. Chacabuco es el que quedó libre y que va a entrar en la siguiente fase con el ganador de San Nicolás y San Pedro. Entiendo yo que esto de sacar la zona de grupo y hacerlo directo es por las cuestiones económicas, los costos, ¿no?, para las ligas de jugar los torneos. Es una posibilidad esa, ¿no?, de tratar de hacer igual el torneo y que no tenga un costo más alto para los clubes, las ligas participantes, ¿no?
5: Exacto, además que, como decía vos, Migue, el tema justamente de los clubes cediendo a los jugadores
4: en plena competencia.
5: En plena competencia. Cuando hay gol de Gimnasia, le gana a River 1-0. Así que ahora, dentro de un rato, seguramente diremos quién fue el autor del gol de Tripero, donde tenemos a nuestro amigo y colega Leo Miranda, me imagino contento.
4: ¿Cuántos minutos? Porque yo no alcanzo a ver, Tom.
5: Minutos del partido, ya te digo, Miguel, van 35 minutos de la segunda parte.
4: No falta demasiado, no queda mucho tiempo.
5: Steinbach, el gol del Lobo.
4: Bueno, si no revierte el panorama, otro cachetazo para El nuevo entrenador rivilplatense. Completamos información, Lucho.
5: Exacto, justamente hablando de la liga profesional, hablamos de lo que es el torneo de primera división, de este torneo clausura, donde se está disputando la segunda fecha, que arrancó ayer martes, donde en Banfield, justamente en el sur, el Taladro le ganó 3-2 a Sarmiento de Junín, con dos goles de Perrota y Sepúlveda de penales, justamente para el equipo del sur. Herrera y Maramel anotaron para el elenco juninense. San Lorenzo lo ganó en los últimos minutos, 1-0 a Gimnasia de Mendoza, con gol de Ausmendi. En Rosario, Central igualó 0-0 contra Racing. Y en la Paternal, Argentinos venció 3-0 a Estudiantes de Río Cuarto, con goles de Verón. Jiménez, que volvió luego de un bastante tiempo prolongado de una lesión importante. Y López Muñoz para el Bicho, que sigue haciéndose fuerte como local. Y en el día de hoy ganó Barraca Central, fue 1-0 sobre Aldo Civi con gol de Porra para el Guapo. En Florencio Varela, Defensa y Justicia venció 2-1 a Riestra con goles de Gutiérrez y Barbona para el Halcón, mientras que descontó González para el Malevo. Y en estos momentos, como decíamos, en La Plata, en 37 minutos, Gimnasia le gana 1-0 River con gol de Steinbach para el Tripero. 21:30 van a jugar en Córdoba Instituto contra Platense, y la fecha sigue mañana jueves con 4 encuentros, 19 horas Independiente Rivadavia Huracán, mismo horario para Talleres contra Vélez, y 21:15 Independiente va a jugar contra Newell's, y Central Córdoba Santiago del Estero se medirá contra Atlético Tucumán. Quedan postergados para la próxima semana, el miércoles 5 de agosto, 19 horas Boca contra Estudiantes de La Plata, y 21:15 Tigre contra Belgrano. Y el jueves a las 19 horas van a jugar Unión contra Lanús, teniendo en cuenta que Boca, Tigre y Lanús esta semana tuvieron sus duelos, y van a tener los duelos de 16avos de final de la Copa Sudamericana, por eso justamente no juegan esta fecha.
4: Reiteramos que el viernes juega Defensores por el torneo prefederal.
5: Por el prefederal, 21 horas, segundo juego, como local recibe a Colón de Chivilcoy, el Granate, con el objetivo de poder ganar este duelo para llevar justamente la serie al tercer partido.
4: A la misma hora, cuando comience el partido de básquet, van a estar jugando la primera división en el Salomón Buseldín.
5: Así es, porque 20:30 horas Defensores va a recibir en lo que es el debut del torneo clausura de la Liga Nicoleña a Matienzo.
4: En el particular horario del domingo a las 11 de la mañana se va a jugar un clásico del partido de Ramallo de la Liga Nicoleña entre equipos ramallense. Estarán jugando el domingo a las 11 de la mañana con motivo de la presentación de Defensores por el torneo Federal A el domingo por la tarde.
5: Así es, como decís vos, 11 horas el domingo arranca la jornada con Social Los Andes, y a las 15 horas va a estar jugando Defensores, que recibe a Bartolomé Mitre de Posadas.
4: El debut de San Martín en la Liga Nicoleña, torneo clausura, que en principio se va a llamar Juan Pablo Pasaglia, va a ser el sábado por la tarde, Lucho.
5: Así es, 15 horas en la Fortaleza de Pérez Millán va a estar jugando San Martín como local contra 12 de octubre. Y lo decíamos hoy en la nota y ya hace un par de programas, que tiene como refuerzos a Iván Giorgetti y a Román Monzón, el general.
4: Muy bien, nos estamos yendo. Hubo una segunda chance para Gimnasia. La pelota pegó en el travesaño del mismo jugador que había convertido el gol. Estuvo el segundo el equipo platense, que le está ganando a River 1-0, como última información en la edición de Acero y el Deporte del día de hoy. Nos reencontramos el próximo viernes a la hora 20, Lucho.
5: Que así sea, Miguel.
4: Abrazo grande, gracias. Luciano Pacciarotti en información y puesta en el aire. Desde aquí, quien les habla, Miguel Villalba, el aporte también de Tomás Villalba, la edición general de Mirta Capozuca, para una edición más de Acero y el Deporte. El viernes a la hora 20 estaremos nuevamente por acá. Abrazo grande para todos. Gracias por estar. Chao.
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